Todo por Amor, y finalizo con la voz de Luis Miguel y la canción O Tú o Ninguna. Bienvenidos, buenas tardes, esto es La Hora de los Boleros. Les saluda a su servidor Jaime Domínguez.

0: Buenas tardes, muy buenas tardes. ¿Qué tal, qué tal? Gracias por acompañarme en la programación de Radio Teca en esta tarde, llevándoles ya el espacio correspondiente a los boleros. Iniciando rápidamente con la participación de Pío Leiva, que nos ha entregado esto que se llama Cuando Ya No Me Quieras. Luego escuchamos a Rocío Banquels con la canción Todo por Amor y cerrando el bloque con la participación de Luis Miguel y la canción O Tú o Ninguna. No hay vuelta de hoja. La 614.
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0: Continuamos con esta programación vespertina aquí en Radio Teca. Por cierto, el calorcito rico, sabroso, ¿no? Que nos lleve un poquito la mañana, pero pues para nada, ¿no? No, simplemente más calor, más calor. Pero bueno, es un calor que también se disfruta porque es tarde de viernes. Así es que acompáñese y qué bueno que lo está haciendo con Radio Teca hasta el final de este día. Y luego ya lo que usted quiera hacer, a fin que es viernes. Mar y cielo, la Santa Cecilia. Luego escucharemos a Dani Frank con el tema de Todo me gusta de ti. Y finalizo con la participación de Café Quijano. La canción se titula Te matan los celos.

0: Café Quijano con el tema Te matan los celos. También escuchamos a Tony Frank con el tema de Todo me gusta de ti. Y en el inicio la participación de la Santa Cecilia con el tema de Mar y Cielo. Buenas tardes, son ya las 6:27. Tiempo de pausa.
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0: Avancemos, avancemos con más música aquí a través de Radio Teca en esto que es la hora de los boleros. Voy a presentarles ahora las voces de Natalia Forcade y Alex Ferreira con el tema de Aventurera. Luego vamos a escuchar a Shakira con el tema de Hay Amores. Finalizo con Kalimba. Acá entre nos, les digo que falta 29 para las 7.

0: Kalimba con esto que se llama Acá Entre Nos. También escuchamos a Shakira con el tema de Hay Amores. Y la participación de Natalia Forcade con Alex Ferreira al tema de Aventurera. Cuando faltan 17 minutos para las 7, voy a la última pausa.
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9: Gracias, buenas tardes, hasta mañana.

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0: gracias por la compañía. Saluditos cariñosos a la señora Julia Ruiz, que le gusta mucho este son, reina. Y a Martita, a Verónica, que nos acompañan allá en la calle 5 de Mayo. A mi amiga Reinita Tarrá también. Un fuerte abrazo para ti, reina. Cuídate mucho. Y bueno, también con todo cariño a la señora Violeta Orozco allá en la colonia Zapandú. Tenemos pausa. Volvemos con más música aquí en Radioteca. Los invitamos igual para que nos sigan acompañando.
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Les comento que en unos momentos más tendremos el espacio de encuentro sabatino, no se lo pierdan, manténganse bien informados, saludos a todos y espero que tengan un lindo sábado. Saluditos también con cariño al contador José Cruz Sánchez, Checo. Saludos, cuídense mucho, ánimo.

¡Qué bonita canción! Así escuchamos para mi amigo Tito con la orquesta del maestro Roy Lewis. 7:56

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4: Auditorio de Encuentro, muy buen día, gusto en poder saludarles mañana de sábado 25 de julio 2026. Soy Francisco Vázquez Jiménez y les doy la más cordial bienvenida a este nuestro encuentro de sábado para poder conversar, para poder analizar juntos, para poder opinar, por supuesto, para escucharnos mutuamente y pues tener la agenda que nos ha impuesto esta semana que estamos cerrando, temas muy relevantes como siempre en el panorama nacional, temas muy importantes que decir de lo que ha sucedido en horas recientes aquí en el estado de Oaxaca. Un estado de Oaxaca con rostros totalmente contrastantes, totalmente polarizados. Por un lado, ha transcurrido la primera semana de Guelaguetza, el primer lunes del cerro. Una Guelaguetza muy esperada, promovida, bien promovida o no, pero es muy promovida. Una Guelaguetza que sigue aspirando a mostrar el mejor rostro que siempre ha tenido o había tenido el estado de Oaxaca. Una Guelaguetza que en esencia es la entrega más allá de lo que en la muestra folclórica, en la danza, se pretende. Es el alma, es el espíritu. Es lo que además, junto con el alma y el espíritu, la gran madre naturaleza prodiga en esta temporada y que Oaxaca está en plena disposición para compartir con el propio pueblo, con la propia familia, pero también con los vecinos, pero también con los visitantes, de donde quiera que vengan, cualquiera que sea su origen. Esa es la relevancia de nuestra Guelaguetza, la aspiración de nuestra Guelaguetza año con año y durante décadas. Sin embargo, ha contrastado, al final de cuentas, con otras aspiraciones, otras pretensiones, sin dejar de ser el atractivo turístico, sin dejar de representar derrama económica, sin que deje de significar una oportunidad de encuentro, ¿no? Porque aquí, desde ayer, los autobuses que trasladan a las delegaciones, esta mañana ya debidamente instalados en sus respectivos hoteles o en las posadas donde hayan logrado hospedarse, se preparan para lo que será el segundo sábado del desfile de las delegaciones. Y el próximo lunes, la octava, allí en la rotonda de las Azucenas, ahí en el Cerro del Fortín, ahí en el Auditorio Guelaguetza. Y después, gracias. Gracias a todos. Y vendrán, pues de alguna manera, entre que cifras alegres en materia de turismo, en materia de derrama económica, en materia de la marca Oaxaca en nuestro propio país y en el mundo. Pero también vendrá un recuento de los daños, sin duda alguna, como ha venido ocurriendo en años recientes. Es decir, qué no se cumplió, qué expectativas se tuvieron y que medianamente pudieron haberse alcanzado. ¿Y cuál es el futuro inmediato de la capital, sus destinos turísticos después de la Guelaguetza? Oaxaca siempre tiene algo que ofrecer. Y si no, lo encuentra. Y si no, lo crea. Y si no, pues todos los días son una oportunidad de vida. Así pensamos, así queremos vivir los oaxaqueños. Pero por supuesto, muchas veces no es lo que uno quiere. Ni siquiera lo que uno trabaja con tanta tenacidad, con tanta perseverancia, con tanta terquedad muchas veces. Porque se impone la brutal realidad. Porque se impone la cruda realidad. Porque, al final de cuentas, esto también es parte de la vida misma. El toparse con lo que no deseas en absoluto. El toparse con lo que, desafortunadamente, otras mentes, otras fuerzas imponen. Y esto es lo que ha ocurrido en Oaxaca. Por supuesto que el tema es obligado. La violencia, la inseguridad desbordada, brutal, insensible. ¿De quién? Esa es la gran pregunta hoy. ¿De dónde? Sigue siendo la gran pregunta. ¿Por qué? ¿Hasta dónde? Y sí, siempre terminamos preguntándonos, ¿y quién sigue? ¿Qué sigue? ¿Qué vamos a permitir que siga? ¿O qué realmente estaremos obligados a seguir observando? Si ese ejercicio es a lo único o a lo último que podríamos esperar o aspirar, ¿no? El asesinato de un periodista, el hecho como tal, ya irrumpe totalmente en la escena, en la tranquilidad, en las aspiraciones de nosotros como oaxaqueños y como país. Porque no es solamente Oaxaca, pero eso no lo hace menos, pero eso en absoluto lo alivia. Al contrario, lo vuelve cada vez peor. La escalada de violencia es mayor. Y el brutal asesinato de un periodista, la brutal agresión a la libre expresión, la condición de callar, silenciar, de quitar de en medio, a como dé lugar, todas aquellas expresiones, tal vez, ejercicios o prácticas que contravengan las aspiraciones de quién. Eso le toca a las autoridades investigarlo y darnos a conocer a todos los oaxaqueños y a todos los mexicanos la verdad en cada uno de los casos. Porque recordemos que el nivel de impunidad que alcanza en México las agresiones a periodistas es por arriba del 90% en México, que desde hace mucho sigue siendo, y ojalá lo deje de ser, de los lugares más peligrosos para el ejercicio de comunicación, para el ejercicio periodístico. Señoras y señores, esto es Encuentro Sabatino. Soy Francisco Vázquez Jiménez. Déjeme saludar al señor Humberto López Lena y a nuestros invitados en esta mañana de encuentro para poder conversar sobre este y otros temas. Muy buen día, señor Humberto, como siempre, qué gusto.
1: Buen día, Paco. Me da mucho gusto verte, diciéndote que cada vez estés mejor de salud por lo que acabas de pasar. Eres joven, eres fuerte y con muchos compromisos con la sociedad para estar, como hoy, comentando los casos y cosas. Saludamos brevemente a nuestro otro invitado que ya está en línea y hacemos un corte para irnos de largo, por favor, Paco.
4: Gracias. Cada vez que lo veo me motiva, me alienta. Cada vez que lo veo sonrío para bien y el gusto de tener con nosotros esta mañana a Joel Hernández de Santiago. Muy buen día, Joel.
5: Paco, buenos días. Don Humberto, buenos días. Gracias por invitarme aquí a participar en esta mesa que debería ser de gusto por encontrarnos nuevamente, pero que bueno, las razones las conocemos, las has tratado ya en este momento. la muerte de nuestro colega, y pues tendremos que platicar del asunto, porque creo que es un asunto que merece nuestra atención como periodistas, pero también como sociedad.
4: Sin duda, Joel. Hacemos el corte entonces y volvemos para entrar en materia con este, con otros temas aquí en Oaxaca. Gracias porque son parte de este encuentro. Quiero recordarle de inmediato a nuestro auditorio que estamos en el 951-308-1361. Ese es el de los WhatsApp. Recuerde que encuentro somos todos y este nuestro encuentro es justo para eso, para escucharnos, para platicarnos, para conversarlo juntos. Quédense con nosotros, vamos a estos anuncios.
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0: 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En este momento también nos pueden seguir en la transmisión en vivo por Facebook como W Radio Oaxaca. Señor Humberto, damos paso a este tema que nos reúne esta mañana de sábado.
1: Así es, Paco. Buenos días a nuestra amable audiencia de Encuentro Sabatino. La semana pasada no pudimos estar al aire, ni tú ni yo, por estar fuera. Pero pues hoy toca los casos y cosas de la semana y el caso Alejandro Leyva. Y las cosas, la agresión a la libertad de expresión. ¿Qué temas de la semana? Efectivamente, en Oaxaca están en la semana de la Guelaguetza, y bueno, de muchos señalamientos y de muchas pues incongruencias del gobierno, ¿no? Días antes, en su mañanera, presumiendo del éxito de la Guelaguetza, pero también de los señalamientos a los medios de comunicación, sobre todo a las redes que, según supuestamente, están en contra de él, de, o de su gobierno, que nada más se dedican a criticar. Pero tenemos que hablar como comunicadores, y qué bueno que nos acompañe ya Joel Hernández, como saben, es nuestro amigo de hace mucho tiempo, pero es un premio nacional de periodismo, muy galardonado Joel, muy reconocido en varios medios de comunicación a nivel nacional, y su opinión es importante para saber qué es lo que se piensa, qué es lo que piensa él de la agresión, del asesinato de Alejandro Leyva, y de la agresión a la libertad de expresión. Se está sumando también nuestro compañero de todos los días, Álvaro Morales, y creo que vamos a tener mucha participación. Ojalá y la sociedad y los compañeros de los medios de comunicación quieran participar y dar su opinión. Joel, te saludo con afecto. Adelante.
2: Muchas gracias, Humberto. Gracias, Paco. Pues como te comento, esta mesa que vamos a iniciar hoy no tiene el gusto con el que nos encontramos con alguna frecuencia para analizar, para reírnos, para comentar, para hacer alguna broma, pero también hacer revisiones hondas de lo que está pasando en la entidad y en el país. El tema hoy que nos une en esta mesa es la muerte de un periodista que, por desgracia, el miércoles pasado, como ya se sabe, fue asesinado allá en San Pablo Etla, en condiciones verdaderamente aberrantes para todos, porque era un periodista, sí, muy crítico, pero también un periodista responsable, y que al que no vamos a defender en su carácter de periodista, pero sí como periodista, en términos de su defensa, él la hace a través de sus trabajos, de sus artículos, de sus opiniones, que están ahí, ya quedan como parte del recuerdo y parte de la historia del periodismo mexicano y oaxaqueño. Lo que sí nos preocupa, sobre todo, él es el estado de la situación del periodismo en Oaxaca, el estado de la situación de las relaciones del periodismo con el gobierno del estado. Y en este caso nos preocupa sobre todo Oaxaca, claro, en todo el país están ocurriendo terribles cosas. En este momento, solamente en este año, han sido asesinados 7 periodistas en este año, 7 periodistas en distintos estados de la República. El de Oaxaca es el caso que más nos duele y nos afecta, porque como oaxaqueños tenemos que estar atentos a lo que pasa con nuestros derechos y nuestras libertades. Se acusa a algunas áreas de gobierno, se acusa a algunos hechos que él mismo señaló, pero todo tiene que estar bajo la regla de la ley y que se investigue fehacientemente. Yo lo que pido en este caso, y hablemos ya de la libertad de expresión y del caso de Alejandro, que no se utilicen los aparatos del Estado para ocultar Sabemos perfectamente en qué condiciones están ahorita los aparatos del Estado, cómo han estado cooptados algunos de ellos, la parte judicial, la parte de fiscalías, la parte de derechos electorales, etcétera. Y ojalá no tenga que operar en este caso esta afiliación partidaria para ocultar la verdad de lo que ocurrió en el caso de Alejandro. Tenemos que, los periodistas estamos obligados no solamente a exigir, sí, exigir, pero también tenemos que investigar y saber de qué se trató el asunto. Somos periodistas y estamos hechos para investigar, para preguntar, para abundar, y por tanto también nosotros tenemos obligación de saber y llegar a la verdad de lo que está ocurriendo. El periodismo en Oaxaca está pasando por un momento crítico, y lo acabas de decir, Humberto. Hace 3 días, el miércoles pasado, 2 días antes de la muerte del asesinato de Alejandro, el señor gobernador de Oaxaca, Salomón Jara Cruz, anunció una lista negra de periodistas de la que dice él que son sus enemigos y a los que no habría de contestarles y a los que no habría de voltear a ver. Esta lista y este anunciado es un atentado directo a la libertad de expresión, porque precisamente el periodista crítico es el periodista que señala, que marca, que dice cómo están las cosas. Se podría estar de acuerdo con el estilo o con la forma, pero nunca se estará de acuerdo que ningún gobierno que es momentáneo trate de dañar la libertad de expresión. Él lo dijo que tiene su lista negra y que por tanto pues no va a contestar y va a señalar a aquellos que lo acosan o le critican o le dicen que las cosas están mal. Si el gobierno quiere propaganda, pues tiene forma de hacerlo. De hecho, tiene cooptados a algunos, no todos, algunos periodistas oaxaqueños los tiene cooptados y son su órgano de promoción y de propaganda. Los periodistas serios, como fue Alejandro y como somos muchos, que no estamos en la línea de dar y recibir, estamos obligados a hacer una crítica seria de lo que está haciendo el gobierno, pero siempre fundamentada y siempre con la libertad de expresión responsable. Así que vamos a hablar de lo que ocurre en el caso de Oaxaca en el periodismo y de lo que ocurre naturalmente en el caso de México, porque no es privativo de Oaxaca, es todo el país.
1: Así es. Muchas gracias, Joel, por tu primera participación. Y bueno, saludo también con mucho gusto a nuestro compañero Álvaro Morales, que él ha estado informándonos de todo lo que ha sucedido desde la mañana en que fue asesinado y que, bueno, ha habido una consternación enorme en Oaxaca, en el estado, en el país, en plenas fiestas de los oaxaqueños. Álvaro, muy buenos días.
3: Don Humberto, Joel, Francisco, amigas y amigos de Encuentro Sabatino, sí, lamentablemente, desde el miércoles anterior nos ha tocado darle cobertura a esta situación que ha enlutado a un nuevo hogar, un nuevo domicilio de un periodista en México, en este caso oaxaqueño, Alejandro Leyva Aguilar, una situación que pues ha marcado trágicamente nuevamente la historia de la entidad. Hemos podido recoger pues el punto de vista de varios sectores. De hecho, tenemos ahora, don Humberto, pues ya la participación también programada del Comité para la Protección a Periodistas, un organismo internacional que nos va a dar su óptica sobre esta situación, pero lamentable, trágica, muchos señalamientos. Ayer el gobierno hizo una conferencia de prensa para intentar crear algún tipo de vínculo muerte de Alejandro Leyva, pero básicamente ahí hay señalamientos muy críticos. Se habla de hacer funcionar el mecanismo de protección a periodistas desde el ámbito estatal, pero también hay muchos señalamientos sobre que las propias esferas del gobierno estatal se crean campañas negras para hostigar a reporteros, a comunicadores, a periodistas que son críticos del gobierno, tal y como ocurrió con Alejandro Leyva. Entonces es una contrariedad que, por un lado, el Poder Ejecutivo Estatal hable sobre eficientar los mecanismos, se comprometa a ser abierto ante las investigaciones que va a seguir la Fiscalía General de la República, que ya trajo este caso, Pero, por otro lado, hay muchas denuncias de compañeros periodistas, comunicadores, reporteros, que hacen énfasis en que muchas campañas negras han sido orquestadas durante la actual administración y durante otras también. Hay que ser francos, hay que ser directos. Muchas campañas negras en contra de periodistas críticos son articuladas muchas veces desde las propias esferas del Poder Ejecutivo y teniendo como autores intelectuales muchas veces funcionarios del gobierno que están en la coordinación de comunicación social, son los que muchas veces mueven estos hilos para hacer campañas negras y hostigar a los reporteros que critican o que dicen la verdad, una verdad que les incomoda, don Humberto.
1: Sí, gracias por tu primera participación, Álvaro. Efectivamente has comentado cosas muy importantes desde el miércoles que nos dices a conocer ese lamentable suceso. Pero acabas de mencionar una cosa que creo que es fundamental y también lo decía Joel. Si bien es cierto que nosotros como comunicadores, nuestra función, nuestra responsabilidad es poder pues preguntar, analizar, cuestionar, investigar, pero también tenemos responsabilidad para ejercer la libertad de expresión, para estar detrás de un micrófono de una nota periodística. Y es ahí donde debe de entrar la ética y el profesionalismo que debemos de tener todos los comunicadores. Y tú acabas de mencionar a comunicación social. El área de comunicación social del gobierno, comandado, no sé si todavía por un argentino, que estuvo en el Senado con el gobernador y que se lo trajo a Oaxaca y que ha hecho y deshecho como ha querido a los medios y a los comunicadores. Pero a lo que voy es entabiando, igual que hizo Andrés Manuel, a periodistas de redes a modos para que estuvieran diciendo. Este es un cáncer que tenemos que profundizarlo, Álvaro y Joel, Paco, porque de ahí nace precisamente el control de cómo hablar, de cómo decir las cosas y a quién golpear o a quién defender. No sé si estés de acuerdo, Álvaro.
3: Es correcto. Se crean campañas, es una forma de manejar, si se le puede decir así, la comunicación y volvemos a lo mismo, don Humberto. Afirmaban ayer que iban a mejorar los mecanismos, que iban a ser abiertos a las propias investigaciones de FGR, pero el cuestionamiento es ese. Si ustedes van a mejorar los mecanismos, ¿cómo es posible que eso sea verídico si desde sus propias entrañas se encargan de perseguir y acosar a los medios de comunicación? Ya no digamos críticos, que no dicen las cosas que ellos quieren escuchar. Y son situaciones que son ciertas. Ayer el gobernador descartó pedir licencia ante el asesinato de Alejandra Leiva, principalmente porque en un video que divulgó Alejandro a meses antes de su muerte, él acusa directamente de una campaña de persecución, de hostigamiento a altos funcionarios del gobierno de Oaxaca, entre ellos Salomón Jara, el hermano de Salomón Jara, Noé Jara, que no es funcionario de gobierno, pero que trabaja en las altas esferas políticas del Partido Morena y del Ayuntamiento de Oaxaca de Juárez.
1: ¿Y qué cola tiene, ¿eh? ¿Y qué cola tiene? También hablaremos de él, porque precisamente el gobernador se refirió a él. Álvaro, perdóname la interrupción. Paco, yo sé que tienes ya mucha información por comentar, pero me están avisando en cabina que tenemos a otro compañero periodista, comunicador, que quiere participar, a nuestro compañero y amigo Brody, Alfredo Martínez de Aguilar. Buenos días, Alfredo, ¿cómo estás?
4: Adiós, Humberto. Buenos días a todos y a todas. A tus órdenes.
1: Alfredo, pues su comentario, digo, es un lamentable hecho, el asesinato de un compañero más por ejercer la libertad de expresión, una agresión artera a la libertad de expresión. Y bueno, debe de haber, más bien hay preocupación por el ejercicio a la libertad de expresión, que muchos de nosotros lo hemos sufrido en diferentes etapas, en diferentes gobiernos de todos los colores, que han existido.
4: Así es, precisamente por eso tenemos que convertir nuestras lágrimas en agua de vida y rendir homenaje a la memoria de Francisco Alejandro, pero también de todos los periodistas muertos a lo largo de la historia en este país. Este año simplemente suman 7 periodistas ejecutados, asesinados, con el homicidio de nuestro amigo, hermano, compañero Francisco Alejandro Leyva Aguilar. Y en ese sentido, tenemos que reforzar nuestra fe en Dios, nuestra fe en nosotros mismos, y con optimismo seguir luchando. Y la mayor
1: Alfredo,
4: y mejor...
1: Alfredo, perdóname que te interrumpa. Sí, fe en Dios, por supuesto, pero tenemos un compromiso, lo decíamos ahorita, que los periodistas, los comunicadores también debemos de actuar con ética y con profesionalismo, Alfredo.
4: Totalmente de acuerdo, precisamente a eso iba. La solución radica en la exigencia permanente de respeto absoluto a la ley, a su aplicación, y a entender que los periodistas no tenemos fuero, no tenemos privilegios, y estamos sujetos también a la ley cuando incurramos en probables delitos de calumnia, de
1: difamación,
4: de extorsión, porque también se dan este tipo de casos, de chantaje, de tal manera pues que no buscamos impunidad ni inmunidad, pero los responsables de los gobiernos en sus 3 niveles están hoy más que nunca obligados a respetar y hacer respetar la ley. No hay crimen perfecto en el mundo, ni siquiera los perpetrados desde los estados, desde los gobiernos, y si hay la suficiente voluntad política para aclarar este crimen y llevar a la cárcel a los autores intelectuales y materiales, es posible hacerlo, Humberto y compañeros en cabina, porque siempre hay alguien que ve o oye algo. Entonces, exijamos a la Fiscalía General de la República y al gobierno de México en sus áreas de seguridad y al gobierno del estado que se aclare. Basta de impunidad. Necesitamos justicia para el caso de Alejandro, pero también el de Gustavo Sánchez Cabrera en el Istmo, entre muchos otros. No podemos guardar silencio, no podemos callar, pero también suscribo plena y totalmente tu pronunciamiento de actuar con ética, con responsabilidad, con veracidad, con objetividad en los hechos. De lo contrario, nos exponemos, ¿no?, a ser objeto de represalias.
1: Así es, Alfredo, tú y yo nos conocemos como, igual que Álvaro, Paco, y sabemos de cómo se maneja la información en Oaxaca y en el país. Desafortunadamente el contubernio, el que te compro para que no me pegues, el chayo, el famoso chayo a los periodistas, que muchas veces se decían mal pagados en sus medios de comunicación, en la prensa escrita, y que ahora cada uno de ellos tiene un portal. Pero desafortunadamente también caemos en esa irresponsabilidad de aceptar una dádiva, un chayo, para hablar o no hablar de los casos, Alfredo.
4: Pero afortunadamente en este mundo todo tiene solución, Humberto, incluyendo la muerte, ¿no? Y en ese sentido tenemos que, quienes queramos ser responsables, quienes queramos ser éticos, estamos obligados a profesionalizarnos de manera permanente y estamos obligados a establecer alianzas, a establecer uniones. Lo ideal es que hubiera unidad en el gremio periodístico, para no ser voces que nos perdamos en el desierto, para no ser una golondrina que no hace verano. Tenemos que diseñar nuestros propios protocolos de seguridad con medidas preventivas, buscando el apoyo de organismos nacionales e internacionales defensores de la libertad de expresión y de el derecho a la información, la protección de la propia democracia, del Estado de Derecho, porque de lo contrario estamos caminando hacia el abismo. Ya ni siquiera en el hogar estamos seguros, ni nuestras familias, porque hoy los delincuentes actúan con total impunidad, lamentablemente en muchos casos con complicidad de las propias autoridades federales, estatales, municipales y de las Fuerzas Armadas y de las corporaciones policiacas. Así es pues que solo juntos podemos salir adelante, Humberto.
1: Gracias, Brody. Te mando un abrazo. Gracias por tu participación. Y por supuesto puedes seguir en esta mesa de diálogo. Paco, inicié contigo y te dejé con todos los temas que tienes. Tú hablabas precisamente de la impunidad de más del 90% de los asesinatos, de las agresiones a los periodistas, a los comunicadores, a la libertad de expresión, no se resuelve. Y no se resuelve porque prácticamente ese 90% están relacionados los gobiernos, los gobernadores, los políticos en todas las áreas que de alguna forma se sienten pues con todo el poder por el puesto y se sienten con el derecho de callar a cualquier comunicador, Paco.
0: Sí, señor Humberto, mire, creo que todas las voces coinciden en que se tiene que hacer, por supuesto, la investigación a fondo y el deslinde de responsabilidades. Los directamente aludidos, que ya sabemos sus nombres y sus apellidos, y que fueron aludidos por la hoy víctima de tan atroz asesinato, por supuesto que están comprometidos, más que obligados, a permitir todo el proceso de investigación. No sé hasta dónde celebrar que sea la Fiscalía General de la República la que ahora encabece las investigaciones, porque además sabemos, y esto es un punto muy importante, considero, que en nuestro país aquello de los tres poderes de la nación, ejecutivo, legislativo y judicial, tuvieron alguna vez cierta separación, cierta autonomía. Hoy eso está totalmente borrado. En la práctica, no estamos hablando del discurso, pero hablando de responsabilidades, ¿qué sí es responsabilidad de un administrador de los recursos de la ciudadanía? No me gusta llamarles gobernadores. Los administradores de nuestro dinero, ¿qué sí es su responsabilidad? La seguridad del ciudadano, de todos por igual. El respeto al trabajo periodístico. Y el respeto al trabajo de todos los ciudadanos por igual. Está obligado y es su responsabilidad responder cuestionamientos, rendir cuentas, administrar para todos, no solo para quienes lo abracen, incluso tal vez muchos de ellos con una total hipocresía. Es responsabilidad de nuestro administrador hacer sensible a las causas, a las necesidades de la ciudadanía. Y no optar por la arrogancia. Es responsabilidad de nuestros administradores a evitar la soberbia que podría generar un cargo que además es pasajero. Un administrador del dinero del pueblo está obligado a cada instante de su gestión a transparentar el uso de ese recurso. Es su responsabilidad el respeto irrestricto a las leyes que rigen nuestro país, la Constitución política de los Estados Unidos Mexicanos y las leyes que en particular tiene nuestro Estado. Es su responsabilidad, así como lo juraron en su momento, cumplir y hacer cumplir las leyes. ¿Por qué se les olvida tan de pronto? La responsabilidad del periodista es la verdad. Sin embargo, es la principal condición de vulnerabilidad porque no hay garantías, no hay instituciones que de inmediato puedan proteger al periodista. Recordemos que los escándalos políticos, sociales, los actos de corrupción más escandalosos que ha tenido nuestro país a lo largo de su historia, administraciones priistas, panistas y la actual morenista, vinieron de una investigación periodística, no de los entes de gobierno que están para fiscalizar, para investigar. Vinieron de una investigación periodística. Los escándalos del PRI, los más recientes, los escándalos de Vicente Fox, los escándalos de Felipe Calderón, los escándalos de Andrés Manuel López Obrador, que por cierto, a él le debemos las mañaneras, que se supone era un ejercicio de información, de comunicación circular, pero siempre tuvo otras intenciones. La denostación, Paco, la tergiversación de los temas más polémicos en cuanto, Paco, a los actos de corrupción de ese gobierno.
1: Paco, perdóname que te interrumpa, pero tenemos a un invitado de Álvaro Morales que quisiera que lo presentara, del Comité de Protección de Periodistas AC a nivel internacional. Álvaro, por favor, preséntalo y darle entrada.
3: Gracias, don Humberto. Saludamos con mucho gusto. Agradecemos la presencia de Jaime Albert Hodgson. Él es representante en México del Comité de Protección a Periodistas, un organismo internacional que, como su nombre lo dice, evidentemente se encarga de salvaguardar el derecho a la libertad de expresión. Jan Albert, gracias por tu tiempo. Vaya crisis, trágica crisis, lamentable crisis que actualmente se está registrando en todo México con este último antecedente en Oaxaca, Jan Albert.
5: Muchas gracias. Sí, efectivamente, como bien dices, estamos en este momento en una crisis relacionada con la libertad de expresión en México. Como saben, el muy lamentable asesinato de Alejandro Leyva Aguilar fue el quinto en aproximadamente 6 semanas, el cual representa una ola de violencia prácticamente sin precedentes de la historia moderna de México contra la prensa. Y yo creo que estamos viendo el resultado de muchos años de negligencia por parte del Estado mexicano ante el combate a la impunidad, ante la violencia contra las y los periodistas, y también un poco el desprecio que se está ejerciendo desde los más altos niveles del poder ante el fenómeno de la libertad de expresión, porque a pesar del gran número de asesinatos que hemos visto en las últimas semanas, no vemos en ningún lado un discurso de rechazo por parte, por ejemplo, de la presidenta de la República o por parte de los gobernadores ante esa violencia. Entonces, eso nos preocupa a nosotros muchísimo y hacemos el llamado a todos los niveles de poder en México de reconocer la importancia de la labor periodística

0: cuando hay, por ejemplo, involucramiento de funcionarios públicos. Y lo consideramos importante porque cada vez cuando pase un asesinato así, una desaparición, un caso de privación ilegal de libertad, un periodista, caso de tortura o de amenazas, vemos que las fiscalías a nivel estatal simplemente no están suficientemente preparados o les falta la voluntad política de realmente emprender investigaciones apropiadas. Entonces, el hecho de que el asesinato de Alejandro Leyva ha sido atraído por la Fiscalía General de la República es un avance y lo consideramos positivo. Sin embargo, no quiere de ninguna forma garantizar que este caso se va a resolver. Cabe mencionar que en el CPJ estamos recaudando información sobre violencia contra la prensa desde 1992 y desde ese momento ha habido más de 160 asesinatos de periodistas y solo en un caso, y es un caso de los años 90, ha habido sentencias condenatorias contra tanto los autores materiales como los autores intelectuales. Es decir, que tampoco la Federación tiene la mejor trayectoria en materia de realizar o lograr justicia completa en los casos de asesinatos, pero por lo general tiene más éxito al menos que las fiscalías estatales. Entonces, eso sí es un avance, pero tenemos que mantener muy firmes la opinión pública, tenemos que seguir presionando, porque solo presión por parte de la opinión pública realmente mueve las instituciones de México.
1: Jan Potzen, representante en México del Comité de Protección a Periodistas. Te saludan también con gusto el director general de Noticieros Encuentro, de Grupo Encuentro, W Radio Oaxaca, Humberto López Lena, y también el director de Noticieros Encuentro, Francisco Vázquez. Adelante.
2: Jan, mucho gusto. Soy Humberto. Jan, qué gusto tenerte en esta mesa para comentar la agresión, el asesinato a Alejandro Leyva, pero también la agresión a la libertad de expresión. A través de tu Comité de Protección a Periodistas, pues debes de tener conocimiento de que han habido muchas fiscalías y muchos comités y especiales para las agresiones a periodistas. Han habido en la Cámara de Diputados, en cada uno de los estados, pero también hablas de la impunidad, hablas de que en México nada más se ha resuelto un caso. Bueno, me hiciste recordar, por ejemplo, el caso de Puebla, del exgobernador, de Mario Marín, que todavía está en la cárcel. Pero bueno, a nivel mundial, México tiene muchos años de seguir siendo el segundo país con más agresiones a comunicadores, al ejercicio de la libertad de expresión, solo abajo de Gaza, de Israel. ¿Qué nos puedes decir? ¿Cuál es tu opinión? Porque el atraer a la Fiscalía Nacional, pues yo creo que no es nada halagüeño, porque lo pueden ocultar cuando hay un control de partidos políticos. ¿Es mejor? ¿Qué es menos peor? No lo sé. ¿Cuál es tu comentario, Jan Albert?
0: Sí, no, muchas gracias, Humberto. Y de hecho, lamentablemente México se encuentra entre los países que no están en una situación de guerra convencional por arriba de cualquier otro país, ¿no? Tanto en impunidad, en asesinatos, en desapariciones somos el número uno a nivel mundial con una tasa de impunidad de 100%. Y lo que es curioso es que México es un país de leyes y instituciones, pero de leyes que no se implementan e instituciones a quienes les falta la voluntad política de realmente actuar. Y efectivamente, como bien dices, en muchos casos de periodistas asesinados vemos una lamentable tendencia por parte de grupos políticos de politizar un caso con el fin de que no dañara la imagen de un gobierno. Lo hemos visto en desde los casos más llamativos, como el asesinato de Javier Valdés Cárdenas, un amigo mío personal, por cierto, de Miroslava Breach en Chihuahua, hasta casos de periodistas que son menos conocidos a nivel nacional. Yo creo que lo que México no necesita son nuevas leyes o nuevas instituciones. Ya contamos con una fiscalía especializada,

0: ya contamos con una ley de protección a periodistas, ya contamos con mecanismos de protección a nivel estatal. Lo que realmente necesitamos es una reforma del sistema de justicia. Es muy importante porque mencionaste la impunidad, ¿no? O sea, el factor principal que está incentivando estos crímenes contra periodistas es la impunidad. Porque es muy sencillo, si tú tienes la voluntad y los recursos para agredir a un periodista y sabes que en solo 2% de los casos reportados la persona llega a ser detenida y recibe una sentencia condenatoria, pues es una cuestión de costos-beneficios. O sea, el costo es bajo y los beneficios son altos cuando tú quieres cometer un acto de agresión contra periodistas. Entonces, lo que necesitamos es que se empieza a trabajar el tema de la impunidad. Eso requiere una reforma en materia de cómo tratamos la corrupción en las fiscalías, en los cuerpos policíacos. También requiere un compromiso real por parte de la clase política a la libertad de expresión. También necesitamos una concientización en la opinión pública, porque lamentablemente por la polarización que hemos vivido durante las últimas décadas, cada vez es más difícil para organizaciones como la mía convencer a la opinión pública de la urgencia, la necesidad de atender estos casos. Las mañaneras no ayudaron, el espacio que el propio gobernador de Oaxaca utiliza para estigmatizar a los medios de comunicación no ayuda. Entonces son muchas cosas que tenemos que hacer. Lo que sí sé es que crear más instituciones, crear más leyes, eso no es necesario. O sea, lo que tenemos que hacer es implementarlos, o sea, hacer sentir su presencia.
1: Así es, Jan, perdón, compañeros, le hago otra pregunta a Jan Albert. Hablas de que las leyes no se aplican, efectivamente no se aplican. Bien lo decía Paco, el director del noticiero. Antes en México teníamos tres poderes que supuestamente estaban separados. Sabemos las agresiones desde hace muchos años, y ahorita nos puede comentar Joel Hernández del caso Buendía, por ejemplo. Las leyes no se aplican. Recientemente, hace como 5 años o 6, se despenaliza las agresiones a periodistas. Ya no puedes meter a la cárcel a un periodista por lo que dice. Ya no es penal, ahora es civil. Pero te hacen demandas multimillonarias por supuestos. Pero como ellos tienen el control de todos los poderes que existen, pues cuando quieren perjudicar, perjudican. Y bueno, aquí hay sicarios que mandan asesinar, como fue el caso de Alejandro Leiva. Pero los autores intelectuales, ¿cuándo se sabe? Vuelvo a repetir, más del 90% en el país nunca se sabe nada, Jan Albert.
0: Así es, así es. Yo creo que algo que realmente tenemos que revisar es cómo estamos nosotros tratando el tema del acoso judicial. No sé si en Oaxaca también ha visto que durante los últimos 18 meses hubo un verdadero tsunami de casos de acoso judicial contra periodistas en el contexto de las leyes contra la violencia política, que son leyes, por cierto, que se han creado para proteger a las mujeres de la política, pero que actores políticos malintencionados están en este momento utilizando para poder callar a periodistas, y más en el contexto electoral. Y entonces, qué bueno que hayan sacado esta figura del derecho penal, pero se tiene que legislar nuevamente para pues minimizar el daño que pueden hacer ese tipo de casos. Y yo creo que si en México no reorganizamos nuestra relación con la libertad de expresión, reorganizar en el sentido de que tener un debate amplio de qué es exactamente lo que consideramos nosotros libertad de expresión, de cómo exactamente debería ser la relación entre poder, público y medios de comunicación, pues esta situación va a empeorar y los espacios que tienen periodistas como ustedes para poder actuar, para poder comentar, para poder debatir, se van cerrando cada vez más. Entonces, la verdad, sí estamos desde el CPJ muy preocupados por todos estos fenómenos que vemos en México, pero también vemos, y eso es algo que siempre quisiera mencionar, mucha voluntad y mucho ánimo, ¿no?, entre el periodismo mexicano de batallar todo esto. Todavía veo mucho espíritu de lucha, y eso sí me da mucho gusto.
1: Muy bien, Jan Albert. Te presumo que nuestro noticiero es el más longevo en el país. Tenemos 48 años de ejercer la libertad de expresión. Pero bueno, también debemos de recordar, Jan Albert, que como comunicadores debemos de tener responsabilidades, ética, profesionalismo, objetividad para manejar, veracidad para manejar la información. ¿Cuál es tu recomendación final para el público, para la sociedad? ¿Cómo debe de participar? Porque no podemos creer en las leyes ni en las autoridades.
0: Pues estoy muy de acuerdo con lo que acabas de comentar, ¿no? Una cosa que yo acostumbro decir a mis compañeros periodistas acá en México es que la primera defensa contra acoso judicial y contra intimidación es el buen periodismo, ¿no? Entonces, el periodismo, como siempre, se tiene que seguir desarrollando, se tiene que seguir profesionalizando, tenemos que seguir debatiendo también entre nosotros de qué es buen periodismo, qué no es buen periodismo, de cómo nosotros podemos ofrecer el mejor servicio al público en términos de generar debate, generar libertad de expresión, generar concientización de los derechos a los ciudadanos. Pero la otra cosa es lo que yo recomiendo mucho a las y los periodistas es que busquen comunidad. Los periodistas más vulnerables en este país son los periodistas que actúen de forma aislada. Son los periodistas que no cuentan con una red de apoyo, que no cuentan con ningún tipo de certeza sobre qué hacer en el momento que hay una agresión. Entonces, el establecimiento de redes, de relaciones entre periodistas y medios de comunicación es sumamente importante, y por lo mismo yo estoy muy agradecido que ustedes me dieron este espacio, porque forma parte, ¿no?, de esta creación de redes. Y por supuesto, es un gran privilegio platicar con ustedes.
1: Muchas gracias, Jan Albert. Álvaro, tenemos que irnos a un corte y tenemos a los compañeros también que quieren participar. Álvaro, por favor, si despides a nuestro amigo Jan Albert.
2: Jan Albert Hodson, representante en México del Comité de Protección a Periodistas. Muchas gracias por el tiempo, Jan, y estaremos al tanto, por supuesto, para darle seguimiento a estas tragedias que han ocurrido en México durante los últimos meses.
0: Muchísimas gracias y que tengan excelente día.
1: Gracias, Jan. Regresamos después del corte con Joel, ya se integró también Wilfrido Hernández, y hay muchas llamadas que tenemos que seguir comentando, por supuesto, contigo, Álvaro, contigo, Paco. Vámonos al corte y regresamos.
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0: general y sobre todo en Oaxaca. Quiero tratar también el tema del, bueno, pues es que estamos volviendo a lo mismo. Cada vez que ocurre la muerte de un periodista, se repite el mismo discurso. Tenemos que exigir verdad, tenemos que exigir que se respete la libertad de expresión, exigimos, pero no nos hace caso nadie. Nadie, absolutamente nadie. Y lo cierto es que el grado de impunidad del caso de periodistas asesinados sigue vigente. Uno que ha sido detenido, que se habló antes, citas el caso de Manuel Buendía, se detuvo y se encarceló a Zorrilla y se encarceló al asesino material, pero nunca se conoció el asesino intelectual de la muerte de Buendía en 81.
1: Aunque muchos señalan a un actor que ahora es de Morena, ¿no?
0: Claro, pero todo esto es, digamos, suspicacia. Es, bueno, parece ser, o dicen por ahí, no tenemos certezas, y ese es el problema con todos nosotros también como periodistas, que nosotros mismos no buscamos esas certezas, o no exigimos con el rigor o la ley, o como sea necesario, para que se cumplan los compromisos que hace el gobierno de buscar y llevar a la cárcel a quienes cometen el asesinato, no solo material, sino intelectual. Vuelvo a la pregunta tuya. La relación del gobierno con el periodismo es histórica, es mala. El gobierno no quiere a los periodistas, les estorba. Al gobierno les estorba que se estén diciendo las cosas. Y esto es viejo, esto es siglo XVIII, con las hojas volantes en las que los jóvenes periodistas tenían que poner en las noches ocultos las hojas volantes pegadas en las paredes para denunciar cosas de la colonia, y eran perseguidos. Durante el siglo XIX, José Fernández de Lizardi fue a la cárcel por rebelarse contra el gobierno. A lo largo del siglo XIX hubo persecuciones de todas las corrientes para callar a periodistas. En el siglo XX, durante la revolución, se inventaron las llevadas para corrección. Secuestraban a los periodistas que eran críticos, los llevaban al campo, los golpeaban para que rectificaran su dicho. Así ha ocurrido. Esa es la relación del gobierno con los periodistas. Se ha acentuado muy recientemente porque ya no se llega al grado de censurar, ya no se llega al grado de acusar o de prohibir que se digan las cosas. Ahora se llega al homicidio, se llega a la muerte. Estaba yo viendo el reporte precisamente de Reporteros Sin Fronteras, y de 2000, del año 2000 a la fecha, han matado a 150 periodistas en México. Y solamente en el gobierno de López Obrador mataron a 47 periodistas. En el gobierno de Claudia Sheinbaum han muerto 13 periodistas. Este año son 7 los que han muerto. Y de todo ello no sabemos nada. Y nosotros seguimos desgarrándonos las vestiduras y diciendo, queremos justicia, pero no llegamos a ningún punto. Y lo dijo Alfredo, y por eso me interesaba mucho que estuviera Alfredo todavía, porque dice, nos falta la unidad gremial. Es cierto, y voy a ir al caso de Oaxaca muy concretamente. Hay agrupaciones de periodistas de esto, agrupaciones de lo otro, agrupaciones de tal, y cada una de las agrupaciones tiene sus propios intereses y tal. Pero no veo que ninguna de ellas haga algo efectivo para proteger a los periodistas oaxaqueños. Nadie, ninguno está dispuesto a unirse y a unir a los periodistas de Oaxaca. Vi el funeral a través de redes, el funeral de Alejandro, y vi la ausencia de toda esa multitud de periodistas que se dicen ser. Y aquí vuelvo otra vuelta a lo que dije en mi primera intervención. ¿Quiénes son de veras periodistas en Oaxaca? Son aquellos que de veras ejercen el periodismo, y es una vocación, es una carrera, un ejercicio de fuerza y de trabajo, de ética y de moral,
1: Dignidad.
0: de dignidad y de respeto a uno y a la sociedad, porque nosotros, periodistas, nos debemos a la sociedad. Nosotros estamos vocados para informar a la sociedad de lo que vemos, pero no hacemos nada. Estamos dispersos, estamos cada uno en lo suyo y cada uno. No hay la unidad fuerte en Oaxaca. ¿Con qué fuerza se quiere exigir justicia si todos estamos dispersos en el caso del periodismo en Oaxaca? Cada uno tiene sus intereses. En el funeral vi unos cuantos periodistas, muchos fotógrafos, etcétera, pero ¿dónde están los periodistas de Oaxaca que se dicen ser? están muchos, muchos que se dicen periodistas, y lo son, pregunto, los que tienen su portalito, los que tienen su blog, los que se hacen fila durante los eventos de gobierno para ir a recibir sus 200 pesos, ¿esos son los periodistas? ¿A eso se refiere todo el gremio? No. Sí hay periodistas serios en Oaxaca, rigurosos, responsables, muchos. Esos son los que se tienen que unir y exigir, ¿verdad? Y también es la responsabilidad del periodista. Y vuelvo al momento histórico del fútbol. El periodista es como el árbitro de fútbol. Tiene que estar silbando cada vez que el gobierno hace una tontería, no cuando hace una buena jugada. Nosotros estamos para silbar cuando se están cometiendo los errores, pero también tenemos que defendernos y cuidar que nuestro silbato esté funcionando bien, porque de otra manera va a ocurrir lo que ya ocurrió con Alejandro, y pueden ocurrir otras cosas si esto se permite. Ya vino la amenaza que se dice, o anunciaron ayer a Pedro Matías, una amenaza de hostigamiento y de amenaza de muerte. ¿Qué vamos a hacer? ¿Qué está haciendo el gremio de periodistas de Oaxaca? Decir lo mismo, exigimos justicia y queremos la verdad. ¿Y nosotros qué estamos haciendo también por nosotros mismos? Tenemos que unirnos, trabajar y esforzarnos por encontrar la verdad, incluso a través de nuestros propios medios, a través de nuestros recursos de investigación como periodistas. Créeme, Humberto, tengo 48 años este año, el 15 de octubre, de estar en el periodismo. Son 48 años en los que he visto de todo, he visto colegas que se esfuerzan, colegas que sufren, colegas que de veras han luchado por la verdad, han trabajado muchísimo. Hay de todo en el gremio, pero también he visto muchos periodistas. Esos periodistas, a esos periodistas, al del mollete en el morral para comer ese día porque no tiene otra cosa para comer, pero que quiere encontrar la verdad, a esos son a los que tenemos que defender y procurar y cuidar de la fuerza política de este país. La fuerza del Estado es poderosa, pero también es poderosa la pluma. Decía Fernando Benítez, nadie tiene, ningún periodista debe tener debe temer al gobierno si tiene una pluma y un lápiz y un papel donde apuntar lo que está viendo para transmitirle. Tenemos que defendernos y tenemos que dejarnos ya del rollo de la defensa y exijo justicia, etcétera. Tenemos que buscar también nosotros por nuestra cuenta la justicia, pero los periodistas de veras, los que trabajamos, los que nos esforzamos, los que ponemos nuestro nombre con negritas diciendo lo que tenemos que decir, lo que pensamos que es correcto, siempre con sustento, siempre con igualdad. Decía mi maestro Granado Chapa, nunca decir algo que no puedes probar, nunca decir nada que no le puedas decir al susodicho en su cara, de tal forma que tenemos que tener esa ética. Y vuelvo a lo de la ética que decías. Alejandro tenía el zumbido del moscardón como un seudónimo. El tema es que esa frase es de Gabriel García Márquez cuando habló de periodismo, que el periodista, la ética del periodismo y en el periodista debe tenerla siempre como el zumbido del moscardón, no dejarlo nunca. Esa es la ética y tenemos que trabajar en base a nuestra unidad gremial, pero de periodistas de a de veras.
1: Así es, Joel Hernández, Premio Nacional de Periodismo, y vaya, 48 años, igual que nosotros, ejerciendo la libertad de expresión, pero lo que es más admirable de Joel es que a sus 80 años sigue ejerciendo el periodismo.
0: Maestro Willy, buenos días.
1: Wilfrido Hernández, otro compañero
0: de
1: toda la vida, Willy. Tú también has vivido muchas etapas de la vida en los medios de comunicación, en diferentes medios en Oaxaca, pero también con nosotros. Willy, qué gusto tenerte por este medio. Adelante.
2: Gracias, Humberto. Saludos a todos por allá. Pues sí, es cierto, ya sabes que la libertad de expresión nace desde que un niño empieza gritando en casa. Allí hay una desde ahí me inspiro yo, que es la libertad de expresión, ¿no? Cuando algo incomoda, se tiene que manifestar. Y de ahí partiendo ya a nuestra vida personal, que ya sabes que por muy larga que sea, no rebasa a veces los 80 o los 90 años. Yo recuerdo muy bien a los primeros periodistas de 1953-54, cuando se hacían noticieros de 15 minutos, cuando empezaba a despuntar la información y la comunicación en todo México, con unas cuantas estaciones de radio y con unos cuantos periódicos. Veíamos la solemnidad con la cual primero los medios de comunicación, televisión y radio se dirigían a la audiencia, ¿sí? Luis Ignacio Santibáñez, una persona memorable de los años 50, de allí pues nos podemos brincar a los años 60, 70, por allí llega un inquieto hombre que se acerca a la política, del cual ya se escribió un libro, y pues lo apapacharon, y ese apapacho pues hizo que se desvirtuara, y así vienen tal y como tú y como Joel lo señalan, de que no hay muchos de esos que puede uno presumir que fueron desde un principio garbanzos de libra, ¿no? Todo el poder se metió y se metió muy fuerte, y quienes han sucumbido lamentablemente se vuelven, como es de esperarse, portavoces de alguien. Y ese portavoces de alguien los lleva a tener compromisos. Pero estamos hoy para defender la libertad de expresión y me uno exactamente al clamor de todos ustedes, en particular a lo que tú, Humberto, has expresado desde siempre, desde que te conozco: informar con veracidad, informar con los datos en la mano, que lo acaba de reiterar nuestro amigo Joel hace unos instantes, que no haya quien nos diga estás mintiendo, porque es allí también donde tenemos otro talón de Aquiles. Y él, como dice, ¿no? Muy, muy triste que nuestro compañero se haya despedido de este espacio de terreno con tan poca afluencia de quienes están en Oaxaca y que se amparan a través de la prensa. Pero yo me uno primero a hacer mi más enérgica protesta a la crítica actitud que se ha tomado para silenciar a los periodistas, y en este caso reciente, de nuestro buen amigo Francisco. Se exige, sí, desde un principio hemos exigido de que se cumpla con una investigación lo más apegado a la realidad. Ya circuló el primer video, vamos a ver qué nos tiene el fiscal en estos días, además de que esto ya se ha trasladado a la Fiscalía General de la República para escuchar, de ser posible, tanto la opinión del fiscal de Oaxaca como también de la Fiscalía General de la República, para ver si coinciden en estos datos. Es realmente vergonzoso que tú y yo, Humberto, al igual que Joel, ya tengamos un buen número de años en la vida y veamos de que en lugar de que vayamos aprendiendo a crecer en nuestros compromisos para una sociedad que se supone va en evolución, estemos retrocediendo con estos actos de barbarie que se han multiplicado a todo lo largo de México. Recordaba yo allí al amigo del Semanario Z, con el cual empezaron este tipo de ajusticiamientos hace aproximadamente unos 20 años, y así sucesivamente todos los que se han enumerado y todos los que se encuentran en la historia. Hoy exigimos, reiteramos nuestra exigencia de que la investigación no te va a decir que llega a las últimas consecuencias, sino simple y sencillamente deje satisfechos a los millones de oaxaqueños y a todos quienes perseguimos precisamente y exigimos y seguiremos exigiendo la libertad de expresión.
1: Willy, solo se lograría si se sabe quién es el autor intelectual, no los sicarios. Eso es lo que más se puede acercar la autoridad a decirnos de los sicarios, que pueden ser chivos expiatorios. No, lo que quieren los millones de la sociedad es saber al autor intelectual, el porqué de las cosas. Y de eso nos va a hablar Álvaro Morales.
0: Perdón, Humberto, nada más para señalar, si me permite, Álvaro, con permiso. Sí. Mira, yo estoy de acuerdo contigo en que tenemos que conocer el nombre de los autores intelectuales, pero dadas las actuales circunstancias va a ser muy difícil que lo sepamos si tenemos instituciones tan cooptadas como son las que están funcionando ahorita. No es una garantía que ya esté en la Federación, en la investigación del caso de Alejandro, tampoco es una garantía de parte de las autoridades del gobierno estatal. ¿Qué sigue? ¿Qué necesitamos para que tengamos verdades? Necesitamos instituciones que de veras estén funcionando, que de veras cumplan con su responsabilidad de justicia, de separación de poderes, que haya democracia. es el problema del periodismo, y el problema del atentado a periodistas tiene honduras terribles que no se pueden salvar en el momento, pero que lo que tenemos que hacer es denunciarlas, porque solamente así les duele y buscarán alguna forma para solucionarlo. Pero como están las cosas, yo personalmente tengo dudas de que se llegue al fin último en estos casos, no solamente en el caso de Alejandro, sino en el caso de los siete periodistas que fueron muertos solamente este año. No tenemos ningún dato, solamente lo que tú dijiste hace rato, que el sicario, que a lo mejor es inventado, o el que jaló el gatillo y que quién sabe si es o no es, etcétera. Tenemos pura información muy, muy por encima.
1: O él, dijera Alfredo, hay que tener fe, esperanza. Vamos por la cabeza. Álvaro, tú has vivido todo esto. Tenemos algunos testimonios que me gustaría dar, pero mejor darnos una crónica de todo lo que has vivido desde el miércoles con este caso, Álvaro.
3: Momentos trágicos, don Humberto. Momentos trágicos, lo que ocurrió en Oaxaca. Estábamos todavía durante la mañana del miércoles anterior. Eran las 11, poquito más de las 11 de la mañana, cuando comenzó a circular la versión sobre un ataque armado en contra de Alejandro Leyva Aguilar, el autor de la columna El Zumbido del Moscardón. Evidentemente, en el medio de la comunicación de Oaxaca, estamos sabedores de que esta columna se había consolidado como una de las más críticas, si no es que el espacio más, pues con donde más cuestionamientos había en contra de la actual administración de Salomón Jara. A los pocos minutos entablamos la comunicación con las instancias de investigación, las instancias policíacas. Lamentablemente tuvimos la confirmación de que había sido un ataque armado, y también tristemente nos confirmaba la fuente que Alejandro Leyva estaba muerto en una situación que nadie se esperaba, evidentemente nadie se esperaba algo así, pero en contra de un periodista, un comunicador con tanta visibilidad, pues menos. En un hecho armado en la zona metropolitana de la ciudad de Oaxaca, San Pablo Etla forma parte de la zona metropolitana de la capital, era inverosímil en ese momento, y tuvimos que trasladarnos inmediatamente al lugar. Vimos el punto, estaba acordonado por elementos de distintas corporaciones, y ahí nos enteramos cómo fue el asesinato. Alejandro Leyva salió de su domicilio, ubicado prácticamente a 20 metros contra esquina de este puesto ambulante. Era un puesto que él frecuentaba. Era de estos puestos, creo que todos los tenemos, donde nos gusta el sazón, nos gusta la atención y vamos cotidianamente a desayunar dos o tres veces por semana. Ahí fue Alejandro Leyva.
1: Álvaro, perdóname una vez más mi interrupción, pero al ver los videos y sobre todo los últimos que presentó el fiscal, se ve cuando baja de la moto el sicario, ¿verdad? Cuando dispara. Y antes de que regresara corriendo el sicario, sale una persona corriendo antes de él. Pero los que atendían a Alejandro, señor, señora, señor, no sé, ¿qué han dicho de esto? Porque era Alejandro un cliente asiduo a ese negocio. ¿Tú sabes si los han entrevistado?
3: No han, por el sigilo de la investigación. Las personas testigos, digamos, del momento, en este caso es una persona, es una mujer, una ciudadana, la que estaba en ese momento en el puesto atendiendo a Alejandro Leyva. Las autoridades ministeriales, a las personas que directamente les dieron indicaciones de no hablar por el sigilo de la investigación, es justamente a los testigos presenciales. Y básicamente es esta persona la que estaba atendiendo. En un primer momento se había dicho que era una persona lesionada, una mujer, y Alejandro Leyva, que había sido el blanco directo. Afortunadamente, en lo que cabe, la mujer salió ilesa. Llegaron los sicarios, indica la Fiscalía de Oaxaca, que desde las 9 de la mañana estaban rondando el área. Desde las 9 de la mañana, y a las 10:50 ingresan a este fraccionamiento Esmeralda, van directo contra Alejandro Leyva y le pegan tres tiros. Tres tiros que, de acuerdo con la familia de Alejandro, don Humberto, pues prácticamente la quitó la vida al instante. Y una situación bastante, bastante dantesca en ese lugar.
1: Álvaro, y qué incongruencias, ¿no? Qué incongruencias. Primero, reconociendo el fiscal que desde las 9 de la mañana estaba rondando la moto. porque no actúan. Una, dos, qué incongruencias que diga el fiscal, esa moto ya había estado con otro delito. Oye, si lo saben, ¿por qué no actúan, Álvaro?
0: Perdón, una pregunta adicional a Álvaro. Ayer se corrió que se tuvo detenidos a cuatro, presentadas cuatro personas. Cuidado, es presentadas, no detenidas. Sí. Y parece ser que de ahí surgió el retrato hablado que se ha estado presentando. ¿Quiénes son las cuatro personas que fueron presentadas? Está la señora esta que fue testigo principal y, como dice Humberto, yo lo vi también, junto al de la moto, al lado derecho, corre una persona hacia la salida. ¿Qué hay de todo esto? ¿Qué dicen las cámaras? ¿Cómo está la situación? Se argumenta que la gente huyó, pero esta persona muy particularmente sale corriendo, pasa junto al de la moto, el de la moto no hace caso, sigue y se van. ¿Qué hay de los cuatro y qué hay de estas personas y el entorno?
3: Sí, don Humberto, sí, Joel. Las personas presentadas son ciudadanos que, indica la fiscalía, tuvieron contacto durante la mañana con los dos ocupantes de la motocicleta. En algún momento de la mañana tuvieron contacto, ya sea telefónico o intercambiaron palabras de manera personal, así lo indica la fiscalía. Y ante este contacto que tuvieron con los dos ocupantes de esta motocicleta, es por eso que se les cita a declarar y que, dependiendo de la del contenido de su declaración, ellos, como lo dice Joel, efectivamente son presentados. Pero después de esta declaración, el Ministerio Público iba a definir cuál era su estatus jurídico, una situación que ya debería estar quedando definida en el transcurso de estas horas, si no es que durante anoche. De esta persona que aparece corriendo al lado de la motocicleta, son dos ocupantes, uno vestido de oscuro, de ropa negra, uno vestido de ropa de blanca, clara, vamos. Este último es el que perpetra, el asesinato de Alejandro. Pasa una persona, pero esta persona es identificada como un transeúnte que va caminando al lado de la moto, pasa al lado de la moto, pero al presenciar de frente, este transeúnte camina en dirección al puesto ambulante. Al presenciar, eso es lo que se intuye, porque no se ve toda la imagen, al menos públicamente, al presenciar la ejecución de Alejandro Leyva, es que este transeúnte que caminaba con dirección al puesto ambulante se asusta y regresa corriendo, y se va corriendo, así lo explica la autoridad, cuidando su vida. Es lo que dijeron al respecto. Y sí, de estas personas presentadas es que surge este retrato hablado de una de las personas involucradas.
0: No, otra cosa, perdón, nada más una pregunta, ya no me meto. Perdón, Humberto, es que me preocupa mucho esto. El G5 estaba operando, pero sin cabeza. Es decir, el responsable del G5 que tendría que reportar esto que dijo Humberto, que desde las 9 de la mañana, ¿y por qué no hicieron nada? ¿Se sabe que el señor que es responsable de esto y que tendría que estar al tanto de la situación o de estar ahí en su oficina cuidando, estaba en una fiesta comiendo sus tlayudas, estaba en un festival de comida, no estaba en su lugar, no hubo forma de que eso que se estaba ocurriendo, que le estaban dando vueltas, que lo estaba registrando la cámara, que nadie dijera nada? El señor... Y me imagino que su gente pues estaban echándose Joel, ayuda.
1: Joel, y Álvaro, perdón, Willy, Paco, para darle un poquito de contexto a tu crónica, Álvaro, ¿por qué no recordamos las palabras de Alejandro Leyva en una de sus últimas intervenciones en su columna? Para darle mayor contexto a nuestra audiencia, perdón, Joel, sí. Y ahorita continuamos, Álvaro. Cristian, por favor, preséntanos.
4: Realmente me preocupa, en verdad, es que no puedan mancharme y entonces traten de callarme, como lo han hecho con tantos periodistas que han sido asesinados por pensar diferente o por decir la verdad de la manera más cruda posible. Eso es lo que he hecho yo. Y bueno, seguiré el curso legal porque así le asiste a un hombre honrado. Daré seguimiento también a las denuncias previas que interpuse en la Defensoría de los Derechos Humanos del pueblo de Oaxaca y en la Fiscalía General de la República, previas a esto, en contra de Salomón Jara, de Jesús Romero y de Giovanni Vázquez Sagrero, gobernador, secretario de gobierno y consejero jurídico respectivamente, y así todos, en minúsculas y entre comillas. Claro que no faltaron los menesterosos que trataron de descalificar mi posicionamiento del viernes pasado, en donde responsabilicé justamente a esos tres funcionarios de lo que pueda pasarme a mí, en mi libertad y en mi integridad física, al igual que la de mi familia. A esos les dedico otro verso inmaculado de Salvador Díaz Mirón en su mismo poema A Gloria. Deja que me persigan los abyectos, quiero atraer la envidia, aunque me abrume la flor en que se posan los insectos, rica de matiz.
1: Grave, fuerte de las declaraciones de Alejandro, como prácticamente todas las columnas de Alejandro. A mí me llama la atención donde él habla con mucha certeza que no pueden mancharme, ¿no? En mi imagen. Se habla también pues de ciertas fricciones de sus ex jefes, ¿no? Con el actual gobernador. Pero también habla de que seguirá el curso de las denuncias que hizo en Derechos Humanos y en la Fiscalía. Y bueno, también me llama mucho la atención de que anteriormente, y Joel lo sabe, Willy también lo sabe, yo lo sé, y muchos lo sabemos, de que antes era la presión al director del medio para callar al reportero, al columnista, al comunicador, ¿verdad? O quitarles el chayo, ¿verdad? Al medio y al reportero. Luego eran pues las intimidaciones con auditorías a las empresas, a las personas, intimidaciones, pero a raíz de que se cambia la ley, donde ya no hay la penalización por la difamación y calumnias, ahora es civil, ahora es, ¿verdad?, como que se brincan, y a raíz de entonces existen mayores agresiones, asesinatos directamente a los periodistas. Pero continúa, Joel, para que nos des más elementos de esta narrativa.
0: No, bueno, en realidad yo estaba siguiendo a Álvaro, porque...
1: Perdón, me equivoqué. Sí, no, quería decir a Álvaro.
0: Está bien, pero... Perdón, ya por alusiones. Por alusiones. Voy con Álvaro preguntándole eso. ¿Qué va a pasar con este señor del G5 al que le chiflaron en una reunión de periodistas y casi lo expulsan? ¿Y qué responsabilidad tiene? Porque, cierto, si él hubiera estado ahí al pendiente, o su gente o alguien hubiera anotado que se estaba dando vueltas ahí, y para eso son las cámaras, para estar cuidando, no para perseguir melandrines solamente, sino para cuidar al ciudadano, no se hizo nada y el señor estaba echándose su tlayuda por ahí. Perdón. Y le
1: pongo la palabra a Álvaro. Por tercera ocasión dices lo mismo, mi querido amigo.
0: No, es que me quitaste la palabra hace un rato a la pregunta que
1: le dije. Álvaro, que nos dé Álvaro más contexto de toda esta narrativa, por favor. Sí, Álvaro. Sí.
3: Hasta el momento no se vislumbra, Joel, don Humberto, algún seguimiento especial a la responsable del C5, ni a los responsables de este sistema de videovigilancia. Lo que indica la fiscalía es que la motocicleta estuvo rondando por, no estuvo en las colindancias. Entiendo lo que comentan, porque también es factible si se hubiera habido mayor detenimiento, se da cuenta de esta circulación sospechosa del vehículo. Evidentemente estuvo en Viguera, estuvo en las riberas de la Toyaca, en el libramiento hacia Rivera, estuvo en el monumento Benito Juárez de Viguera, y después se acercaba al punto. Entonces digamos que fue el perímetro, en la zona poniente de la ciudad de Oaxaca, no inmediatamente en el fraccionamiento Esmeralda, pero evidentemente había una lectura ya del día a día de Alejandro Leiva. Sabían a qué hora salía, sabían qué iba a hacer, por qué llegaron con esa exactitud a cometer el crimen. Y lo que decía Juan hace un momento, también me faltó profundizar y concretar la idea. Sí, también con el testimonio de los de las personas que atestiguaron el crimen, también se logra hacer este retrato hablado de uno de los involucrados. La fiscalía no ha explicado precisamente si es ¿Qué función jugó este presunto responsable? No ha sido tajante, vamos, se presume que es la persona, evidentemente, que ejecutó el crimen, pero la fiscalía no ha precisado ni el día de la conferencia de prensa ni hasta este momento. ¿Qué se tiene hasta ahora? Efectivamente, después de los hechos, se documentó, se aseguró una motocicleta. Esta motocicleta se aseguró fue abandonada en San Lorenzo Cacautepec, en un municipio cercano a San Pablo Etla. Ahí la abandonaron los sicarios. Y lo que también se ha establecido, también esto nos han informado los cuerpos de seguridad, porque si bien ya trascendió en redes sociales prácticamente de manera inmediata, pero bueno, nos han dicho que sí, efectivamente es la ruta, esta motocicleta tiene antecedentes delictivos. Esta motocicleta, de acuerdo con estos informes preliminares hasta el momento de la consulta, participó o estuvo involucrada en el homicidio de una persona en Santa Cruz, Ocotlán, a comienzos de año. Esta motocicleta pertenecía a la víctima de aquella ejecución cometida a principios de año en Santa Cruz, Ocotlán, Oaxaca, en San Javier, la población. Los involucrados en este asesinato se hurtan esta motocicleta y esta motocicleta la ocupan en este asesinato de Alejandro Leiva. Es esta información preliminar, reitero, que la pudimos corroborar con instancias de investigación, con efectivos de investigación. Aseguraron el arma fue desarticulada después de cometido el ataque, abandonan la motocicleta, abandonan el arma, también la recupera la autoridad, presenta a estas cuatro personas, hacen el relato hablado y también se especifica que participa en este proceso los ocupantes de otro vehículo, un vehículo 2026 Peugeot, que es el que en San Lorenzo Cacautepec, después de que abandonan la motocicleta, abandonan el arma, se quitan las ropas que llevaban otra ropa abajo, se las quitan para no ser identificados, pasa un vehículo 2026 por ellos y se lleva a los sicarios hacia un rumbo no determinado. Es lo que se tiene hasta el momento de esta investigación y evidentemente la atracción de FGR de estas pesquisas.
1: Álvaro, para darle cabida a Paco, que ya se está durmiendo, Álvaro, vuelvo a repetir, es lamentable y por supuesto que todo el peso de la ley debe caer en contra de los sicarios, pero como comunicadores no podemos quedarnos cruzados de brazos sin saber al actor intelectual. Son pocos casos de este 90% de impunidad donde sí ha habido, concretamente en la actualidad, y está todavía en la cárcel, el exgobernador de Puebla, ¿no? Mario Marín, por el caso de
4: Lidia Cacho.
1: De Lidia Cacho, ¿no? Entonces, aquí la exigencia, esperemos que el chayo no crezca y callen a los periodistas, como decía Joel Hernández, ¿no? El gobernador, contigo, Álvaro, para que darle participación a Paco, el gobernador dijo recientemente en su entrevista que le hicieron la pregunta concreta de que si iba a renunciar, que si se iba a separar de su cargo porque están señalando también a él y a su hermano, entre otros, ¿no?
3: Es correcto, lo descartó ayer, hubo esta reunión con medios de comunicación, fue una conferencia de prensa, que por cierto, una conferencia de prensa que no fue divulgada en redes sociales, como ocurre con todas las conferencias de prensa del gobernador. Esta conferencia no fue divulgada en redes sociales, han circulado estrictamente videos captados en el lugar, con muy mal sonido, por cierto, por el eco que impera ahí en Palacio de Gobierno. Sí descartó el gobernador pedir licencia. Él afirma que no hay ningún fundamento para responsabilizarlo del asesinato de Alejandro Leiva y también indica que las investigaciones las va a tener la FGR, que su administración va a garantizar la apertura para que puedan llevar a cabo estas diligencias y que en dado caso la FGR va a ser la responsable de decir si su administración o él están involucrados en el asesinato o si por el contrario no se encuentran involucrados en este crimen perpetrado el miércoles pasado. Se dijo también, el gobernador indicó que está dispuesto a que si lo citan por parte de FGR, él irá a declarar y dar la versión, lo que sabe sobre estas situaciones que han sido divulgadas en su relación de su administración con Alejandro Leiva. Y lo mismo, el titular de la Secretaría de Gobierno, Jesús Romero López, dijo que también está dispuesto a ir a declarar a la FGR. Esto fue ayer y sobre las campañas negras que que se orquestan desde el funcionariado hacia los medios de comunicación, pues indicaron que las quejas se turnen a Comunicación Social para que ellos investiguen, ¿no?
1: Entre otras cosas, señaló a un funcionario del municipio, a este...
3: Noé.
1: Bueno, no, a Noé lo habían señalado. No, al funcionario, el secretario del presidente municipal. No, no, no, no, no, no, al funcionario, a Gamboa, al hijo de Gamboa, que fue socio y prestanombre de Murat, ¿verdad? Y lo señala a él también de este caso. Pero dice, me hizo recordar en su conferencia, lo tenemos, pero por falta de tiempo no lo meteremos. El gobernador dijo que su hermano trabajaba en el municipio, pero que si tenía problemas con la autoridad, que no lo iba a defender ni a su hijo. Me recordó a, ya sabes quién, a AMLO, ¿verdad? Que lo dijo en su toma de protesta y ahí están las consecuencias. Lamentable. Paco, no te escondas, por favor, dinos.
0: Vuelve en ti, Paco.
5: ¿Qué tal? Aquí seguimos, aquí seguimos. Pues, por supuesto que escuchando con mucha atención y obligados todos a la reflexión, quisiera resumir en dos aspectos. Una, ¿qué nivel realmente de coincidencias, más allá de que haya unidad entre el gremio periodístico, comunicadores y quienes, pues en los diferentes medios, tenemos la oportunidad de dirigirnos al auditorio todos los días, ya sea escribiendo, ya sea hablando, ya sea plasmando imágenes en los diferentes portales? ¿A qué podríamos aspirar como comunicadores? A entablar una relación mucho más cercana para defender el ejercicio como tal, cuando en efectivo hay realmente muchas, muchas, muchas, pues, otras condiciones, ¿no? Relacionadas con el gobierno. La gran mayoría hoy, lejos de hacer periodismo, son agencias de publicidad cuyos ingresos principalmente vienen de ahí, de la parte oficial. Entonces, pues yo también respetaría eso, ¿no? Si es a eso lo que se quieren dedicar y es a eso lo que han aprendido a dedicarse, pues que les vaya bien.
1: Pero, Paco, como bien decía Joel, Paco, perdón, Paco, por supuesto que esa relación está permitida y no tenemos por qué ocultarla o callarla. La relación de Comunicación Social, hay un presupuesto autorizado para difundir lo institucional del gobierno, no la imagen personal de cada funcionario, que es la diferencia, y de ahí nacen los chayos, ¿no? Perdón, Paco.
5: Sí, sobre todo la defensa a ultranza de un personaje político, de una administración en general, porque la esencia en este caso es el cuestionamiento, ¿no? La búsqueda de la transparencia, de la verdad, del ejercicio obligado de los administradores de nuestros recursos a ser transparentes. Ya no quiero llegar a otro nivel de exigencia y decir que sean totalmente honestos, ¿no? Y por otro lado, pues quedarnos con que probablemente se llega al fondo del caso, como en la gran mayoría. Probablemente sepamos el nombre del autor o los autores intelectuales. Probablemente esto marque un antes y un después en estos casos de agresiones a periodistas o a cualquier otro ciudadano, señor Humberto, porque son miles de desaparecidos, son miles de asesinatos, son miles de personas inocentes. No hay respeto ya ni siquiera por las infancias. Entonces la crisis realmente de inseguridad, de violencia desbordada en México, a pesar o en contra de lo que son números optimistas presentados recientemente en la mañanera de la presidenta Claudia Sheinbaum, que nos hablan de una disminución muy importante del número de homicidios por entidad federativa en la República Mexicana. La realidad sigue siendo brutal y muy distinta al discurso.
1: Efectivamente, Paco, qué bien que lo digas, porque nos estamos enfocando prácticamente a la agresión al ejercicio de la libertad de expresión. Pero nosotros como comunicadores no somos más que el pueblo, no somos más que la ciudadanía en general, como bien lo dices. Aquí las agresiones está para cualquiera, el chantaje, el secuestro, ¿verdad? ¿Por qué? Por la impunidad. Entonces, es ahí donde le preguntaba yo a Jan, Albert, ¿qué tenemos que hacer como sociedad para defendernos? Porque no hay autoridad que pueda atender tantas demandas, denuncias, de extorsiones, de chantajes, de secuestros, de todo tipo. Y no se trata nada más de periodistas, de comunicadores, Paco.
5: No, en definitiva, insisto, la situación en el país, municipio por municipio, entidad por entidad, es sumamente complicada. Se ha optado por el silencio, se ha optado por la resignación, se ha optado porque, ok, pago para que me dejes trabajar, ¿no? Ok, ¿a quién recurro? ¿En quién fija uno la confianza para denunciar? ¿Qué Fiscalía General Estatal no depende del gobernador? ¿Qué Fiscalía General de la República no depende de la presidenta o del presidente de la República? ¿Qué Cámara de Diputados no está sujeto simple y sencillamente a los caprichos del gobernante en turno? Esa es nuestra realidad. ¿Cómo llegamos a esto? Creo que también deberíamos escarbarle un poquito.

0: el nepotismo de cada político en turno. Paco.
1: Para cerrar, señor Humberto, la falta de equilibrios, la falta de contrapesos. Insisto, entidad por entidad, ¿qué fiscalía es autónoma realmente de el Ejecutivo? ¿Qué Congreso, qué representante popular tiene hoy la cara para decirle a la ciudadanía que respalda totalmente su exigencia de justicia? ¿De qué color? ¿De qué partido? ¿Qué Cámara de Diputados Federal? ¿Qué senador o qué senadora realmente representa los intereses del pueblo, que en el mejor de los casos lo eligió o la eligió? Porque hay un montón ahí ocupando una curul que llegaron por otros medios, ¿no? Entonces, esa creo que es una dolorosa realidad.
0: Por último, en esa parte, Paco, porque no te puedo decir, tú tienes que culminar. Y esta pregunta va también para Joel, para Álvaro, para Willy, que continúo con él. ¿Eso es el preámbulo de las elecciones?
2: Yo considero que puede ser o no puede ser, porque siempre debemos tener las dos opciones. Yo aquí en Oaxaca, pues, al igual que tú, conocemos quiénes están atrás de los poderes que se mueven cotidianamente. Tienen nombre y apellido. Como dice una vez nuestro queridísimo amigo Alfredo Martínez de Aguilar, tienen su marca. Y si nos vamos a la historia, y esto lo sabe muy bien Joel, es que desde 1938, si hablamos de los gobiernos, ya no dependen muchas veces de la ciudadanía, sino de los acomodos, los intereses de los grupos facciosos que han tomado el poder. Y me refiero a Abelardo Rodríguez, que tiene una historia interesante dedicada al enlace con la mafia, no nacional,
3: un taur
2: nacional. Entonces, te dejo los micrófonos a nuestro amigo Joel, para que más o menos también...
0: Joel, ¿desde cuándo? Joel, no, bueno, te hago la misma pregunta, Joel. Fíjate, esto es un preámbulo de la contienda electoral, ¿verdad? De lo que se avecina, sobre todo en nuestro estado.
3: Es que esa es una muy buena pregunta, Humberto. No es, creo yo, no es el preámbulo, es el camino. El preámbulo ya viene de tiempo atrás. Este es el camino que está siguiendo la ruta democrática de este país, en donde la democracia ya nada más es una aspiración o se quedó en el camino. El tema es que esta es la ruta que se está siguiendo y viene a peor, eso es cierto. Esto va a estar muy difícil el 27. Ya vimos las muertes políticas en las elecciones anteriores intermedias, vimos las elecciones del 24, en donde murieron muchos candidatos que eran, digamos, elegidos por el pueblo o eran aspirantes a cargos de elección popular y murieron porque otros intereses, ya sea políticos o del crimen organizado, impusieron a sus candidatos, etcétera. Este es el camino que está siguiendo el país y que es tenebroso, es terrible y apena que nosotros, que hemos construido una nación desde el siglo XVIII, XIX, XX, estemos en este punto en el que parece que no ha pasado nada, que la historia no nos ha enseñado nada, absolutamente nada. Y este es el camino, y creo yo que las elecciones del 27 van a ser muy difíciles por todos los intereses que hay y los intereses del crimen organizado y de otro tipo. Para la prensa hay riesgos grandes, pero tenemos que trabajar y tenemos que seguir. Es nuestra tarea y nuestra responsabilidad ética. Quiero agradecer a ti, Humberto, que me hayas invitado a este foro tan interesante, en el que podemos derivar algunas de las reflexiones que hemos hecho a lo largo de estos días que ha pasado lo de Alejandro.
0: Ya vamos a terminar, no te vayas tampoco, porque...
3: Es que no he desayunado.
0: Yo tampoco, y aquí son dos horas más adelante, así que ya me estoy muriendo de hambre. Quisiera ir a comerme unas memelas y unos tacos, pero creo que están prohibidos.
3: También, oye.
0: Paco, tu comentario, porque lo dices todos los días, ese es el preámbulo de la contienda que se avecina.

0: en Oaxaca los pleitos entre el gobernador Salomón Jara y el exgobernador Alejandro Murat y su padre José Murat y los que vienen, los que quieren ser los candidatos. Pero sabemos quién manda en el estado y en el país. Ya no son los partidos, ya no son los políticos, ¿no? Sino es la delincuencia, Paco.
1: Sí, ahí están los casos muy evidentes y cada vez se han multiplicado. No es una contienda que vaya a iniciar, ya está encaminada, ya está iniciada, ya arrancaron con una actitud desbordada que nada ni nadie ha detenido, por cierto. El INE dice que no le compete, los tribunales están totalmente ajenos, las instancias estatales de arbitraje electoral están totalmente omisos, las campañas están desbordadas. Y a partir de esas campañas precisamente ya iniciadas, nos damos cuenta del nivel de interés, nos damos cuenta de la cantidad de dinero que está en juego, nos damos cuenta de el interés supremo del poder económico y del poder político, más allá del interés realmente de componer esto. Y yo creo que eso es algo que debiera generarnos mucha, mucha reflexión, porque además, a ver, ¿qué actores políticos tenemos? A ver, ¿de dónde va a salir otro supuesto mesías para componer?
0: De la tómbola. ¿No? De la tómbola salen los candidatos. Esas,
1: ¿no? La vida es una tómbola.
0: Pero además, el contubernio. Digo, ¿de dónde van a salir los futuros políticos? No, los actuales. ¿Cuál es la relación que tienen cada un presidente municipal, diputado, senador, gobernador? ¿No? ¿Quién? Y no me refiero nada más a Oaxaca, ¿eh? Lo estamos viviendo en los estados del norte del país, ¿no? ¿Quién gobierna? Bueno, ¿y quién es el único que puede señalar y decir? Pues es un expresidente, digo, un presidente extranjero que está poniendo los puntos sobre las íes, pero en México pareciera que no sucede nada, Paco.
1: No, sucede todo y nada a la vez. ¿No? Lamentablemente. Joel decía algo muy cierto. ¿Qué hacer? ¿Hacia dónde apuntar? ¿Qué escribir? ¿Qué decir? ¿Qué procurar? La seguridad. ¿Quién? ¿En quién confiar? Pues en la conciencia, ¿en quién? ¿En nuestra fortaleza? ¿Cuál?
0: ¿No? Alfredo dijo fe, esperanza.
1: Y quisiera hacer en este momento, no sé si llamarle un reproche o un exhorto, prefiero llamarle de esa manera, a toda la gente que nos escucha todos los días y desde hace muchos años. Podemos decir que de ninguna manera asumimos el mote, el calificativo, la estigmatización que pretenden precisamente los gobiernos. Y la gente y la ciudadanía tiene mucho que ver en esto, en cómo se ha tergiversado el ejercicio de comunicación. La ciudadanía tiene mucho que ver en esto, en cómo valora o no un trabajo periodístico que está queriendo llevarle a la realidad, a la verdad, al plano material más allá del discurso. A la vuelta de la esquina, el periodista, no para sus amigos, no para su familia, Alejandro Leyva habrá sido una víctima más. Que siga lo que tenga que seguir. Que la democracia, si alguna vez la tuvimos, pues que sea lo que tenga que ser. Las prebendas, las dádivas, los programas sociales, lo estamos viendo actualmente. La ciudadanía, ¿cómo nos defiende? ¿Cómo nos protege? ¿Cómo valora? ¿Qué necesita? ¿Qué más quiere? Solamente es una reflexión, señor Humberto.
0: Tienes muchísima razón, Paco, porque lo hemos dicho muchas veces, sobre todo tú. ¿Y la ciudadanía qué? ¿Cuándo debe de participar? No se trata de que nada más los comunicadores levantemos la voz, la mano. La ciudadanía está callada, atemorizada. Pero pues eso es lo que quiere. tener medios chayoteros, debería de haber mayor participación, mayor compromiso de la sociedad, de los radioescuchas, de los lectores. Porque muchas veces lo hemos platicado tú y yo, ¿para qué seguir con ese noticiero, no? Álvaro Morales, vamos terminando con nuestro programa del día de hoy, de los casos y cosas. Tu reflexión final, tu comentarios, son muchos los que creo que están en el tintero. Álvaro.
2: Sí, para culminar de mi parte, don Humberto, sobre todo hablaban hace unos instantes de la impunidad que prevalece en el país y que ha quedado de manifiesto con este 99% del que hablaba Jan Robert Hodgson del Comité de Protección a Periodistas. Y tan impune está esta situación, don Humberto, que apenas estábamos enterando del asesinato de Alejandro Leyva, y ya lo comentó usted y lo comentó Joel Hernández, y ya estaban amenazando a otro periodista con una línea crítica en Oaxaca. Hablamos de Pedro Matías, hablamos del corresponsal del Grupo Proceso, de la revista Proceso. Lo estaban amenazando de manera franca a través de sus redes sociales, a través de un mensaje donde le decían que el siguiente era él. Y además de esto, en un mensaje donde además pedían que se asesinara a todos los periodistas de Oaxaca. A tal grado llega la impunidad que ya ni siquiera les afecta a estos grupos delictivos el hecho de que haya un escándalo por un ataque armado como el de Alejandro Leyva para continuar amedrentando y continuar amenazando de muerte a los comunicadores. Desde mi punto de vista, esta situación que pasa ahora con Pedro Matías y que evidentemente se ha exigido por parte del comunicador y de organizaciones nacionales e internacionales y estatales un actuar eficaz de las autoridades, pero esto desnuda y deja totalmente al descubierto el nivel de impunidad y qué tan impunes, valga la redundancia, se creen estos grupos delictivos para seguir actuando a mansalva a pesar de que ya está activa una tragedia como la de Alejandro Leyva.
0: Gracias, Álvaro, y te vuelvo a repetir, el ejercicio de la libertad de expresión, sobre todo en nuestra empresa, siempre ha sido eso, siempre ha sido crítico, pero con ética, con profesionalismo, con objetividad, y seguiremos haciéndolo. Pero ahora que se avecinan precisamente las campañas, hay que tener cuidado con los que pretenden limpiar su imagen o agarrar una bandera supuestamente para señalar o criticar y llamar la atención, como lo hizo Andrés Manuel, ¿no? Y lo han hecho prácticamente todos los políticos. Se acercan las contiendas y hay que tener cuidado con esos vivales, porque a la mera hora de la verdad se callan como los mariachis. Sé que eres un profesional y que lo haces bien, Álvaro.
2: Y estaremos al tanto en este ejercicio que es pues la vocación y la oportunidad que nos da Dios y la vida de estar, y sí con cuidado, sí con profesionalismo, sobre todo pensando evidentemente en la integridad de uno, pero también al público, como usted nos lo ha dicho, a las personas que escuchan, que nos leen, ellos confían en nosotros como comunicadores y no podemos faltarles a esa confianza. Sí, quizá a veces la sociedad está distraída en otros roles, la supervivencia, por ejemplo, no hay medicinas, no hay hay hospitales que se están cayendo a pedazos, están ellos en el suplicio de buscar cómo encontrar un lugar para operar a sus seres queridos que muchas veces están al borde de la muerte, pero que por un mal servicio de salud no pueden ser atendidos como se debe. Esos sectores que a veces están distraídos y que por eso a veces no alzan la voz como se debería, pero sí, como usted dice, debe haber una sinergia entre estos sectores vulnerables, estos sectores que están siendo marcados por la falta de equidad, para unificarse y exigirle al gobierno, porque ganan mucho, ganan demasiado al llegar a esos puestos, por eso se los pelean trienio tras trienio y sexenio tras sexenio, porque a pesar de la violencia que también está haciendo crisis en este sector, pues sigue siendo un gran negocio el ejercicio público, lo que pueden robar los negocios que pueden hacer y que muchas veces les llevan a asegurar el futuro, no de ellos ni de sus familias, sino de hasta 5 generaciones, de todo el dinero que llegan a desviar a través de corrupción y de moches.
0: Gracias, Álvaro. Por último, te digo a ti y a cada uno de los compañeros de la mesa, no digamos ni no hay que repetir lo que dijo el gobernador. Me equivoqué. Nosotros hay que seguir ejerciendo la libertad de expresión. Me está mandando un reel del gobernador que vamos a terminar con ella. Joel Hernández, Premio Nacional de Periodismo, muchas gracias por aceptar esa invitación, ¿verdad? Y bueno, por tu amistad de tantos años, Joel.
3: No, hombre, muchas gracias, Humberto. Me da mucho gusto participar contigo, con nuestros colegas, con Paco, con el maestro Willy, con el excelente trabajo periodístico de Álvaro. Y bueno, pues vamos a seguir, lo dicho, no queremos hacer otra cosa los periodistas que periodismo, no queremos otra cosa más que la verdad, porque nosotros trabajamos con la verdad, decimos la verdad y queremos la verdad de lo que está ocurriendo. Así que bueno, vamos a seguir trabajando, vamos a seguir haciendo periodismo y vamos adelante todos. Y gracias, Humberto, por este foro para poder platicar de los temas que le interesan a la comunidad, sobre todo en Oaxaca.
0: Gracias a ti, mi querido amigo Fifi. Te mando un fuerte abrazo.
3: Sí, señor.
0: Wilfrido Hernández, amigo de tantos años y de tantas batallas. Bueno, nos conocimos precisamente en la CE cuando tú eras locutor y yo aprendiz, pero no aprendí nunca a hablar más que mal de la gente, ¿verdad? Pero bueno, ahora vives tranquilo en Querétaro. Willy, muchas gracias por aceptar esa invitación.
4: Al contrario, Humberto, muchísimas gracias. Ya sabes que la vida se compone de hechos de tiempo, que lo llamamos historia. Quiero recordarte que en la cabina de Trujano 906, ahorita se me olvidó el nombre.
0: 708.
4: 908. Pues una vez llegó un chavo allá cuando empezaban a desestabilizar Oaxaca. Yo lo conocía por el Ratón Zárate. Me llegó y me quiso quitar los micrófonos.
0: Y ¿el sabes, papá o el hijo?
4: El papá. El papá, estoy hablando del año 1973, llegó y dice, dame chance de hablar. Estaban desestabilizando Oaxaca, desestabilizando el gobierno de Zárate Aquino. Y le digo, no puedo darte porque no sé quién eres. Ábreme el micrófono o te... ¿quién sabe qué? Le digo, pues hazlo, te voy a matar, me dice. Por eso te digo, mira, cuando el odio alcanza la medida que se difunde a través de los medios, los medios tradicionales que lamentablemente se han contaminado, pero muy proclive entre el internet donde no hay ningún rigor ni ningún respeto, empezamos a hablar de odio todos. Yo respetaba a un tal, por aquí tengo a mi espalda un libro de él, de Martín Moreno, sí, que escribió muy buenos libros, pero un día tuvo una expresión de odio, muy fuerte.
0: ¿Tú la de dijiste? Historia, pero son historietas, realmente no es de historia, no. Martín, sí, Moreno.
4: Sí, por eso, pero sí, según su criterio, pero un día tuvo una expresión, dijo que todos los que siguieran a un grupo de una política de cierto político deberían ser quemados en el Zócalo, a Chihuahua. Se me vino a la mente Nerón en el año 30 de estos siglos que han pasado. Y pues dice uno, si seguimos con ese tipo de que nos ofendemos a través de, no del diálogo, no discutimos, sino a través de palabras de odio, pues vamos muy mal. Y ese odio lamentablemente permea no solamente en Oaxaca, en México, sino en todo el mundo. Vemos ahorita cómo se tratan de destruir pues quienes tienen el poder, ¿no? Y pues nos llevan entre las patas. Pero el odio, si no logramos desterrarlo de nuestro lenguaje, pues vamos a tener un futuro más negro del que ya tenemos. Te agradezco muchísimo el tiempo, Humberto, y como siempre, mi reconocimiento y mi afecto para ti y todos los compañeros.
0: Gracias, William, para mí también, y me haces recordar lo que decías de Martín Moreno, del descrédito como escritor exitoso, porque ha sido el escritor de mayores ventas en México, de varios bestsellers, pero desgraciadamente son historietas, porque él mismo confirma que no son realidades, pero es bueno. Pero lo que me hace recordar, Willy, es que sucede lo mismo con los periodistas. Cuando dicen una mentira, se acaba la credibilidad, ¿verdad? La credibilidad se mantiene a base de muchos años, de ser éticos, de ser objetivos, de ser profesionales, pero se pierde cuando caes en una difamación, ¿no?
4: Sí, cuando eres manipulable, así.
0: Gracias, Willy, te mando un abrazo, espero verte pronto.
4: Claro que sí, Humberto.
0: Paco, ya me dejaste hablar todo el tiempo. ¿Dónde andas, Paco? No te vayas a ir a comer una memela, unos tacos o una clayuda, unas garnachas. Porque no puedes exhibirte, Paco. ¿Ya se fue? ¿En serio? Bueno, Paco, conste que regresé al programa por ti, pero bueno, está todavía un poquito convaleciente. Paco estuvo muy, muy enfermo de salud, pero como profesional que es, siempre está al tiro. Pues terminemos con el reel que nos acaban de mandar y para que sepamos que no debemos de equivocarnos. Adelante, Cristian, y después despide después del reel.
5: Julián Álvarez no cobra eso. Es mentira.
6: Te paso los datos, por favor, no tengo arriba de 12 millones de pesos, pero fue licitado.
5: Creo que me equivoqué. Y lo que Juárez dijo hace muchos años, el respeto entre los individuos como entre las naciones, el respeto ajeno, derecho es la paz. El respeto ajeno, derecho es la paz. Creo que me equivoqué.
7: La camioneta pues más ostentosa es una Infiniti Q80, que es del gobernador del estado de Oaxaca, Salomón Jara, pues tiene un valor cercano a los 2 millones de pesos.
5: Yo siempre, siempre voy a Palacio Nacional con una camionetita que es rentada. Ahí la llevo. Pero es una muy sencilla. Pero como la campaña viene muy dura, durísima, ahora voy a ir de Guarache a Palacio. Creo que me equivoqué. Que todas y todos los compañeros que están pendientes de reincorporarse serán adscritos nuevamente a sus centros de trabajo. Se respetará su antigüedad, sus prestaciones y su trayectoria laboral. Creo que me equivoqué. Y en lo que se refiere al nepotismo, sí, lo tengo claro. Yo digo que ha habido una exageración enorme sobre ese tema. Sí, habían 14 personas que trabajaban en niveles menores, jefaturas, asesores. Creo que me equivoqué.
8: Del tren interoceánico que descarriló, mató a 13 personas y dejó a más de 100 heridas. Todo al mismo tiempo que la presidenta Sheinbaum viajó a Oaxaca al lugar del accidente. El que de plano anduvo ausente a lo largo del día fue el gobernador, el morenista Salomón Jara.
5: Creo que me equivoqué. Muchos presidentes municipales nos piden vehículos. Entonces yo le pido al fiscal que nos apoye con los vehículos que están, ¿cómo le llaman? Que están en depositaría o decomisados. Y hay varios presidentes municipales que lo tienen. Quiero informarles que el fiscal me informó que están trabajando un informe sobre el tema de los vehículos asegurados. Hay una investigación y se llegará a fondo del asunto. Creo que me equivoqué.
9: El gobierno del estado lo está transformando en un corredor verde. Como con una inversión de 191 millones de pesos en su primera etapa, se instalarán casetas de seguridad, gimnasio al aire libre, un foro para actividades sociales y culturales.
5: Respecto a la otra pregunta, es pura politiquería. Cualquier cosa que hagamos, nos van a estar criticando. Cualquier cosa que se lleve a cabo. Creo que me equivoqué. Pues sí, se les invita a que las delegaciones que ya no repartan mezcal, porque luego están repartiendo mezcal los compañeros que vienen de cada comunidad,
10: Yo recuerdo que el de Jutla, pues les gusta repartir, y muchas otras delegaciones. Entonces les hemos pedido que se evite eso para no tener ese problema.

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1: Muy, pero muy buenos días, mi gente hermosa de Juchitán y de todo el Istmo. Son las 11:03 de la mañana y el fin de semana se siente al 100. Hoy es sábado 25 de julio y ha llegado el momento de ponernos en ambiente. Les habla su amiga Cristal de la Cruz y les doy la más cordial bienvenida a la hora de Bacheza. Prepárense para disfrutar de la mejor música, el mejor ritmo y toda la vibra sabatina que necesitan para arrancar este día. ¿Cómo se debe? Recuerden que la cabina está totalmente abierta para sus complacencias y saludos. Les recuerdo, WhatsApp 971-154-2472 y la línea directa 71-118-39. Súbele el volumen y déjate llevar que ya comenzó la hora de Bacheza por Radio Teja 91.7 FM, la radio que te mueve. Vamos con esta canción que se titula La Cortina con la Sonora Dinamita.

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1: Eso es, acabamos de escuchar esa tremenda cortina con la contagiosa cumbia de la Sonora Dinamita para encender los motores en este sábado sabrosito. Y de una vez abrimos la lista de saludos porque quiero enviarle un saludo y un abrazo enorme a nuestro querido amigo Memo Cornejo, que nos está escuchando desde la Ciudad de México. Un saludo con mucho cariño hasta allá, Memo. Y porque aquí, en la Hora de Bacheza, consentimos a nuestra gente. Va para ti, Memo, bien complacido con este rolón, la Arroba Maridos. Súbele el volumen y a gozarla por la 91.7 FM.

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1: ¡Qué buena música! Seguimos disfrutando aquí en la hora de Bachesa. Y para seguir poniendo el ambiente a todo lo que da en este sábado, nos vamos directo con un tema que te va a encantar. Prepárate porque te dejo con la canción El Secreto en la voz de Parchís y su Grupo del Mar. Sube el volumen y disfrútalo por Radioteca 91.7 FM.

0: Muchísimas gracias.
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2: ¡Ay, qué sabroso se está poniendo este sábado! ¿Pero qué creen? El reloj no perdona. Mi gente bella, ha llegado el momento de hacer nuestra primera pausa de esta hora. Vámonos rapidito a nuestro primer corte, pero no le muevas al dial porque al regresar venimos con muchísima más música, más saludos y todo el ritmo de la hora de Bachesa. Un par de minutitos y regresamos. 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

Estamos de regreso en la hora de Bachesa por Radioteca 91.7 FM. Sigue la fiesta y la buena vibra en este sábado sabrosito. Y este bloque lo abrimos de la mejor manera, con manteles largos. Queremos enviarle una felicitación muy especial, cargada de muchísima salud, bendiciones y cariño a la señora Teresa Ruiz Orozco, esposa del señor Hugo Ramos, quien el día de hoy está festejando un año más de vida. Sabemos que nos están escuchando allá en la calle Cuauhtémoc, entre Rayón y Pino Suárez, en la octava sección. Un abrazo enorme hasta allá. Este saludo va con mucho amor de parte de Reinita Tarrá. Que pase un cumpleaños inolvidable, doña Teresa, y nosotros le ponemos el toque musical a su fiesta. Vamos a complacerle con una canción de la orquesta de Roy Luis que se titula Amor Añejo.

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1: Así es, la fiesta no para y la buena música sigue sonando aquí en Radio Teca 91.7 FM. Te saluda con muchísimo gusto tu amiga Cristal de la Cruz, acompañándote en esta mañana tan especial de la hora de Bachesa. Recuerda que las líneas de cabina están totalmente disponibles para tus saludos y complacencias. Te recuerdo WhatsApp 971-154-2472 y la línea directa 71-118-39. Mándanos tu mensaje o échanos una llamada aquí en cabina que está abierta para ti y para ponernos bien bailadores y con toda la actitud. Vámonos ahora sí con este rolón que ya nos están aquí esperando. Se llama Divina Tú, a cargo de Jalao Show. Sube el volumen y a gozarla por la 91.7 FM.

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1: ¡Qué ritmo y qué sabrosura! Seguimos gozando a lo grande en la hora de Bachesa, pero llegó el momento de hacer una breve pausa. Nos vamos a nuestro segundo corte de esta hora, pero tú no le cambies ni un solo milímetro al dial, porque regresamos rapidito con más música, más complacencias y mucha más alegría. Solo van a ser un par de minutitos. Quédate en la 91.7 FM Radio Teca.
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1: Estamos de vuelta aquí en la hora de Bachesa a través de Radio Teca 91.7 FM. Te saluda con muchísimo gusto tu amiga Cristal de la Cruz. Toma nota de nuestros números en cabina para que te pongas en contacto con nosotros. Mándanos un WhatsApp al 971-154-2472 o llámanos directamente al 71-1-1839. Y para seguir poniendo el ambiente a todo lo que da, prepárate, porque nos vamos a bailar con un clásico que nunca pasa de moda. Te dejo con el tema de La Hierba Se Movía, a cargo del gran tropicalísimo Apache. Súbele el volumen y disfrútalo.

sabor de tema acabamos de escuchar y la música no se detiene aquí en la hora de Bachesa. Es momento de enviar un saludo muy especial y un abrazo fuerte para nuestro buen amigo Diego Lagunas López, que nos está sintonizando bien atento desde su unidad, la 28 de la Familia Libertad, 10 de febrero, allá en su base de Bodega Aurrerá. Muchísimas gracias por acompañarnos, Diego. Y por supuesto, vamos a complacerle con muchísimo gusto. Prepárate porque te dejamos con este gran éxito, Paloma Ajena, a cargo de Master Cumbia. Súbele al volumen y a gozarla por Radioteca.

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8: Estamos de regreso en la hora de Bachesa a través de Radio Teca 91.7 FM. Gracias por seguir con nosotros en este sábado sabrosito y para encarar la recta final de nuestro programa, nos vamos con un talento excepcional de nuestra tierra que te va a encantar. Prepárate porque te dejamos con el tema de Como tu mujer en la voz y el estilo inconfundible de la banda Orquesta Guiacheguigu. Súbele el volumen y disfrútalo.

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1: Qué bonita mañana hemos pasado juntos, mi gente hermosa, y así bailando y disfrutando. Llegamos al final de esta edición de La Hora de Bachesa. Muchísimas gracias de corazón a todas las personas que se reportaron por WhatsApp, a los que nos marcaron a cabina y a cada uno de ustedes que nos acompañó desde su casita, el trabajo o su taxi o mototaxi en esta hora tan alegre. Ustedes hacen posible este espacio. Se despide de ustedes su amiga Cristal de la Cruz, pero los dejo con excelente compañía musical para cerrar este bloque a todo lo que da con dos super temas. Primero nos vamos a bailar con el Alacrán Tumbando Caña a cargo de la banda regional MC, y cerramos con Broche de Oro al ritmo de Reconciliación con Almadelia Sánchez Molina y Los Comando. Que sigan pasando un excelente fin de semana. Quédense en la sintonía de Radio Teca 91.7 FM, la radio que te mueve. Hasta luego.

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0: ¿Qué tal? ¿Qué tal? ¿Cómo están? Buenas tardes, buenas tardes. Muy buenas tardes a todos y a todas. Qué gustazazazazo de poderles acompañar en esta tarde. Hoy que es sábado, si no me equivoco. Déjenme chequear aquí el calendario. Dice que hoy es sábado 25 de julio de este año 2026. Ya son las 12 del día con 15 minutos, 19 segundos en este momento. Su servidor Jaime Domínguez ya acompañándoles en esta programación de esto que es la hora de la pachangateca, la hora del chútala que ahí te voy, la hora chimenguenchona, la hora de preparar la botana porque más al rato nos vamos a poner, no hombre, bien happy. Así se, ¿no? Bien happy. Yo no sé por qué le dice así, pero bueno, pues nos vamos a poner happy entonces. Bueno, por lo pronto, aquí ya saludándoles con muchísimo gusto en esta tarde, esperando que la pasemos muy bien. Gracias por acompañarme, ya iniciando esta programación, y es momento ahora de pasar al siguiente espacio que corresponde a los patrocinadores. Buenas tardes, bienvenidos a La Pachangateca.
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0: Muy buena tarde, buen fin de semana a todos y a todas. Aquí ya llevándoles esta programación, como cada sábado, lo mejor de la música para bailar, para disfrutar, para gozar, para pasarla bonito, para en verdad disfrutar del momento. Ah, de veras que Qué bonito es lo bonito, ¿eh? Qué bonito es lo bonito. Y aquí se disfruta en esto que es la Pachanga Teca.

0: Hola, ¿cómo está? Buenas tardes, buenas tardes, muy buenas tardes. Qué gustazo, como siempre, compartir juntos de esta programación de Radioteca en esto que es La Pachangateca. ¿Qué tal la está pasando, ¿A poco no está buena la mente? Bueno, y sí. Las 12 del día con 29 minutos. Ya el tiempo se va muy rápido, es que son temitas bastante largos, entonces se va muy rápido el tiempo. Voy entonces a la pausa comercial, regreso enseguida.
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0: Poco a poco entrando en ambiente, en calor, en esa tardecita de hoy sábado, y esperando que la estén pasando muy bien ya. Son 28 minutos los que nos separan de las 13 horas, 1 de la tarde, 28 minutos y la 1. Vamos a seguir bailando, vamos a seguir disfrutando de esto que es el espacio de La Pachangateca. Muy buenas tardes, que la esté pasando, como dijeran, bien chévere.
22: Y que están bailando.

0: ¿Y se acabó?
1: ¿Así? ¿Así como así? ¿Se acabó?
0: Bueno, pues así están las cosas, hombre. Prácticamente 17 minutos y la 1 de la tarde en 17. La 1, recuerda que a la 1 de la tarde tenemos Salsa Cumbiando.
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0: Bueno, pues rápidamente la parte final de la hora de la Pachanga Teca. Después de este bloque musical, viene inmediatamente el espacio de Salsa Cumbiando y a las 2 de la tarde arrancamos con Las Guapachosas. Así es que acompáñeme, que la tarde apenas inicia. 13 minutos y la 1. Buenas tardes.

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1: Y escuchando muy buena música, ¿qué tal? ¿Qué tal? ¿Cómo cerramos? ¿Cómo se cerró este bloque musical de la Pachanga Teja con los grupos regionales? ¡Ah, su nombre! ¡Sensacional! Bueno, pues ya son las 13 horas, una de la tarde, un minuto. Su servidor Jaime Domínguez, pues les sigue acompañando y estaré aquí con ustedes hasta las 4 de la tarde. Así es que, pues vamos a pasarla muy bien en este sabadito, en este sábado 25, ¿verdad? 25 de julio de este año 2026. Muy buenas tardes y ahora, señoras y señores, vámonos a Salsa Cumbiando.

0: Uy, no, pues nadie sabe mañana, ¿no? El estar al momento, pues ya es ganancia, lo que venga, pues de veras que sí, ¿no? Ya, lo vivido, vivido está. ¿Y qué va a pasar más tarde? No sabemos, mañana menos, en una semana, en un mes, un año, no. Pues vivamos el momento nada más, disfrutemos de este instante, que es la 1:16 p.m. de este sabadito, sábado 25 de julio de este año 2026. Muy buenas tardes a todos y a todas. Llevándoles ya esta programación de Salsa Cumbiando, iniciando así como ustedes escucharon, y ahora viene la pausa comercial, que también es importantísimo.
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0: Buen fin de semana a todos y a todas. Disfrutando de las vacaciones, qué bueno, trabajando también, qué bueno. La 1:19.

0: Así nada más, viviendo un sueño, disfrutando de este sabadito. Esto es la hora de Salsa Cumbiando aquí a través de Radio Dickens, edición de este sabadito. Gracias por seguirme acompañando. Es la 1:31 en 29, ya nos dan las 2. Rápidamente voy a la pausa comercial y les sigo llevando buena música.
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0: Y a seguir disfrutando y gozando de esto que es Salsa Cumbiando.

0: Aunque yo te pida, bueno, ok, una pausa comercial entonces, porque faltan 14 minutos para que den las 2 de la tarde, ¿eh? 14 y nos dan las 2, la última, por cierto, la última pausa comercial de esta hora, porque a las 2, por cierto, ya están listísimos por aquí para amenizar 2 horas de guapachosas.
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0: Con muchas cosas se puede, pero contra el tiempo, nada más. No. Faltan 10 minutos para las 2 de la tarde, así es que entonces voy a la power final de esto que es salsa cumbiana. Es que ya me emocioné, estoy aquí ya disfrutando. Ay, el olor de la botana, pues ya es la 1 de la tarde, ¿no? Van a ser las 2, ¿no? 10 para las 2, es que pues ya se va apeteciendo por ahí, ¿no, hombre? Bueno, pues los dejo entonces con estos temas para finalizar esto que es salsa cumbiando y regreso con las guapachosas.

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1: 14 horas, 2 de la tarde con 2 minutos. Señoras y señores, llega el momento de presentarles Las Guapachosas en este sábado 25 de julio de este año 2026. Su servidor Jaime Domínguez les saluda y aquí iniciamos.

0: ¡Hola, hola! ¿Qué tal? ¿Cómo están todos y todas? Muy buenas tardes. Buenas tardes, buenas tardes, buenas tardes. Muy buenas tardes. ¿Qué tal? ¿Cómo las está pasando en esta tarde, Bien, bien. ¡Qué bueno! ¡Qué gusto! Vamos a pasarle, claro, sensacional en este sabadito con la mejor música para bailar, para pasarla sensacional con la pareja o dispareja o con solito, hombre. Sí, sí, claro. Así como hace ahí, Jerónimo, él solito se pone a bailar. Dice que solito se acercan las personas y dice, pues vamos a bailar. Pues sí, ya se trata, ¿no? Claro, para quien sabe bailar. Quienes no, pues nada más bailamos los ojos y como que movemos los pies ahí, como que tratando de hacer como aquella película de los tres huastecos, ¿no? Uno de los hermanos de los triates, pues es cura y se pone a bailar nada más pues, los puros pies, ¿no? Porque pues no puede hacerlo como tal. Entonces uno... Hagamos la idea de que somos de las personas que pues, no podemos, no sabemos bailar, así es que pues nada más movemos los pies, pero lo disfrutamos. ¡Claro que sí! Las 2 de la tarde con 12 minutos, 2 con 12 minutos, su señor Jaime Domínguez acompañándoles en esta tarde sabadito, pasándola muy bien. ¡Olvídese de todo! ¡Olvídate de todo! ¡Menos de Radioteca 212!
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0: Qué bueno que sigue con la programación de Radio Teca a esta hora de la tarde en ese sabadito. Pues saludos al ingeniero Josafat, también para Cintia, Rafael y a mí, dice. ¿Quién es a mí? Es que así vemos, y a mí. Nos saludos a nuestra buena amiga Norma. Sí, como, pues, ¿para qué les cuento la historia, no? Ay, ay, ay, mejor vámonos a la música. Para ustedes que andan en carretera, maneje con mucha precaución, por favor. Y síganla pasando muy bien. Muy buenas tardes, las 2:17 son las guapachosas.
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0: Buenas tardes, buen fin de semana, que la esté pasando muy bien a esta hora de la tarde, en ese sabadito cuando son las 2 de la tarde con 26 minutos, 14 horas, 2 de la tarde, 26 minutos, tiempo de corte.
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0: Adelante con la programación de Radio Teca a esta hora de la tarde y en esto que es las guapachosas, cuando son exactamente las 14 horas 2 de la tarde con 30 minutos.
11: Sí.

0: Buenas tardes, buenas tardes. Buen provecho. Si ya están disfrutando la comida o si ya terminaron, les saludo con muchísimo gusto. O lo van a realizar todavía. Bueno, es buen tiempo, buena hora. Es sabadito, faltan 18 minutos para las 3. Y bueno, pues de acuerdo a lo que usted esté realizando, le acompaño a esta hora de la tarde. Voy a la pausa, 18 minutos y las 3.
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0: Tomás, música para seguir pasando esta tarde. 15 minutos y las 3 de la tarde. Vamos a llevarles más de este que es... el ambiente guapachoso, estas que son las guapachosas.

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0: Buena tarde, muy buena tarde de ese fin de semana, de ese sabadito, y que todavía nos falta para que termine el mes, ¿eh? Todavía nos falta prácticamente toda una semana, ¿no? Porque el viernes, hasta el viernes es fin de mes, 31 de julio, así es que todavía nos falta un buen trecho que recorrer la tarde del día de hoy, nos falta mañana dominguito y prácticamente toda la semana que viene, la semana laboral, lunes al viernes y hasta el sabadito, ya será primero de agosto de este año 2026. Por cierto, pues con el clima que seguimos pues sintiendo, ¿no? Después de que ayer por la mañana llovió un poquito aquí en Juchitán, para los que nos están escuchando por otras partes, no sé cómo les haya pasado por allá, pero aquí una cosita de nada, sí, mojó algo, ¿no? Pero pues no, la verdad es que el calor se siente sabrosísimo. Y bueno, pues en este momento la temperatura ambiente es de 36 grados, sí, así como lo oyen, 36 grados es la temperatura que tenemos al momento, con una sensación térmica de 41 grados. No, que 40 grados, no, cual, ya pasamos los 40 grados. ¡As, qué bárbaro! Bueno, que pues va a estar nubladón más tarde, ¿no? Según lo que dice aquí el pronóstico. Pero vamos a seguir con días así iguales, ¿eh? Con nublados, con solecito. Pero nublados, no creo ustedes que ya. ¡Uf! No, qué nublado. No, está más seminubladón. Y la temperatura, ¿para qué les cuento? Mejor voy a la pausa comercial. Porque son las 3 de la tarde con 9 minutos, 15 horas 3 de la tarde con 9 minutos. Mientras ustedes están en lo que están haciendo, yo voy a la pausa y regreso para llevarles más de Las Guapachosas. Buenas tardes, segunda hora ya aquí a través de Radio Teca en este espacio de Las Guapachosas.
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0: Y sigamos disfrutando de esto que es Las Guapachosas aquí a través de Radio Teca en esta tarde de sábado, 3 de la tarde con 12 minutos. ¿Algún compromiso por ahí? Bueno, pues diviértase, gócelo. ¿Eh? Y a buena hora, pues regresar también a buena hora. Ir a buena hora. Dice que no te fijes ahora a qué horas llego, sino a qué horas salgo, ¿no? No, pero es que tampoco, ¿no? Es que luego dicen, no, pues llega a las 3 de la tarde, muy puntual, pero se dan las 12 de la noche y sigue ahí. No. Pues la cosa es convivir, compartir, estar ahí ya cuando ya sientes que ya es hora. ¡Huyele, vámonos! Pero mientras, vamos a seguir bailando y gozando con Las Guapachosas.

0: Bueno, pues ya son las 3 de la tarde con 23 minutos, 3 de la tarde con 23 minutos, llevándoles esto que es Las Guapachosas en esta tarde de sabadito. Y bueno, pues momento de una muy breve pausa comercial para inmediatamente llevarles más música. Las 3 de la tarde con 23 minutos. Buenas tardes.
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0: Avanzamos a las 3 de la tarde con 27 minutos. Más de esto que es Las Guapachosas en esta tarde.
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0: Bueno, pues los güeyes van jalando la carreta y nos va llevando poco a poco. ¿Qué creen? A la parte final de este programa. Sí, hombre, qué barro, cómo ha transcurrido el tiempo tan rápido, ¿eh? Faltan 20 minutos para las 4, 21 las 4. Voy rápidamente a la última pausa comercial. Regreso ya para, pues, finalizar esta edición y, pues, usted no se despegue, ¿eh? Porque todavía tenemos muchísimo más de la programación. Digo, yo terminaré, pero pues esto sigue. A las 4 llega Cumbia Pop.
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0: Exactamente, quédate en esta frecuencia porque hay muchísimo más todavía de programación de aquí hasta las 7 de la noche. Hay muy buena música, así es que, pues, no se desconecten. El que se va a desconectar soy yo, pero ustedes sigan porque hay mucho más. Gracias. Muy buenas tardes, sí, al pasando muy bien. Espero que nos podamos escuchar el próximo sábado. Digo, no vaya a ser que pues algo ahí saliendo aquí, ¿qué tal si pasa un avión? Pácatel, se acabó, ¿no? Ah, pero pues espero que sí. Y si no, pues mientras tanto nos escuchamos el lunes. Eso sí estoy seguro. ¿O será que? No, sí. Es que ahora ya no sabe uno ni qué rollo tú. No. Pero bueno, pensemos positivamente. Nos escuchamos aquí el próximo lunes. 17 minutos y las 4. Los dejo con un paquete musical de las guapachosas. Y a las 4 llega Cumbia Pop.

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1: Muy buenas tardes, ya son pasadas las 4 de la tarde de este sábado, 4:09, y esto es Cumbia Pop. Justamente acabamos de escuchar Sin Alma y Sin Corazón en la voz de Armando Hernández, y qué gusto me da saludarlos y darles la bienvenida a este espacio de Radioteca. Gracias por permitirme acompañarlos una vez más en este fin de semana. Yo soy Sofía Mijangos y durante las próximas 3 horas de programación, bueno, pues estaré con ustedes compartiendo la mejor música, buena compañía y muy buen ambiente para hacer de esta tarde un momento inolvidable. Así que donde quiera que nos estén escuchando, ya sea en casa, en el trabajo, los que estén de camino o disfrutando este sábado con la familia y los amigos, suban al volumen y quédense con nosotros porque todavía viene mucha música que seguro les va a encantar. Bienvenidos a Cumbia Pop, esto apenas comienza, así que no le cambien y sigan disfrutando de la mejor programación de Radioteca.

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0: Acabas de escuchar Mariposa Traicionera de Maná, un tema que sigue conquistando generaciones y que sin duda nunca pasa de moda. Con esta gran canción es momento de hacer una breve pausa, pero no se despeguen, porque enseguida regreso con más música y la mejor programación para acompañarlos durante esta tarde de sábado. Yo soy Sofía Mijangos, vámonos a un corte y volvemos enseguida. Son las 4 de la tarde con 45 minutos.
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1: Acabamos de escuchar Mi Historia Entre Tus Dedos de Andy Kiru, una interpretación que nos recuerda que las buenas canciones, una interpretación que nos recuerda que las

para disfrutar de todo lo que ofrece nuestra región, por supuesto apoyar el comercio local, visitar los mercados tradicionales de la región, probar la deliciosa gastronomía de aquí de Juchitán o alrededor del Istmo, o simplemente compartir un buen rato con la familia y los amigos. Son esos pequeños momentos los que hacen especial cada fin de semana. Pero bueno, por el momento aquí seguimos acompañándoles con la mejor música, con los mejores comentarios, recomendaciones, información para hacer más amena su tarde. Suban al volumen, pónganse cómodos y no le cambien porque todavía tenemos grandes canciones por compartir y por supuesto muchas sorpresas, mucha más información en nuestra programación de Radioteca.

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Bueno, acabamos de escuchar Hoy No Me Siento Bien, la gran colaboración entre Alejandro Sanz y Grupo Frontera. Y con este tema le doy oficialmente la bienvenida a Popteño, el espacio donde la música actual se mezcla con esos éxitos norteños que siempre queremos volver a escuchar. Son las 5 de la tarde con 4 minutos y bueno, quiero aprovechar para enviar un afectuoso saludo a todas las personas que a pesar de ser sábado siguen trabajando con mucho esfuerzo, a los comerciantes que desde muy temprano abrieron sus negocios, a quienes atienden en los mercados, en las tiendas, en establecimientos y por supuesto a los taxistas y transportistas que recorren nuestras calles, a quienes trabajan en restaurantes, en cafeterías, en farmacias, gasolineras y centros de servicio, así como a todas las personas que hoy están cumpliendo con su jornada laboral. Gracias por permitirme acompañarlos mientras realizan sus actividades. Y también, por supuesto, un abrazo para quienes están descansando en casa, disfrutando de una reunión con la familia, preparando tal vez alguna botanita para complementar la comida, haciendo las labores del hogar o simplemente relajándose en esta tarde de fin de semana. Espero que nuestra música sea el complemento perfecto para hacer de este sábado un día aún más agradable. Así que donde quiera que nos estén escuchando, suban al volumen porque Popteño apenas comienza y todavía tenemos muchos éxitos, mucha buena música y la mejor compañía para seguir disfrutando juntos. No le cambien, que lo mejor de la tarde está por venir. Son las 5 de la tarde con 6 minutos.

Continuamos con la mejor programación y como siempre me da mucho gusto ser el puente para compartir los saludos y las felicitaciones que llegan hasta nuestra cabina. Y bueno, en esta tarde de sábado quiero enviar una muy especial felicitación para la señora Teresa Ruiz Orozco, esposa del señor Hugo Ramos, quien hoy está celebrando un año más de vida. Le deseo que Dios la colme de salud, de felicidad, de amor y de muchas bendiciones. Y por supuesto que disfrute ese día rodeada del cariño de su familia y de todos sus seres queridos. Este saludo llega con mucho cariño de parte de Reinita Tarrá, calle Cuauhtémoc entre Rayón y Pino Suárez, en la octava sección. Y bueno, muchas felicidades, señora Teresa, que pase un excelente cumpleaños y que vengan muchos años más llenos de alegría. Reciba un fuerte abrazo y nuestros mejores deseos de parte del equipo de Radioteca. Y bueno, también nos comenta que hoy se celebran la fiesta a Santo Patrón Santiago Apóstol de Galicia en Santiago La Ollaga, Oaxaca, al igual en la zona oriente en Santiago Niltepec, Oaxaca. Y bueno, pues sí, ¿no? Van a estar disfrutando de estas festividades, de las tradiciones, de la convivencia familiar, ya se están haciendo presentes. Son días de encuentro, días de compartir con quienes regresan a su tierra y de conservar vivas las costumbres que distingan a nuestras comunidades. Desde este espacio enviamos un afectuoso saludo a todas las familias que hoy participan en estas festividades. Que disfruten cada actividad con alegría, responsabilidad y sobre todo en un ambiente de paz y de armonía. Nosotros continuamos acompañándolos con la mejor música y muy buena programación. No le cambien porque aún tenemos mucho más para ustedes.

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8: Otra más de las cumbias originales, sus compas de Fuerza Régida y Grupo Frontera. ¡Vuélvele a marcar, compa Carlos!

0: Acabamos de escuchar Coqueta de Fuerza Régida, uno de los temas que sigue sonando con fuerza y que seguramente ya forma parte del gusto de muchos de ustedes. Gracias por continuar en nuestra sintonía y permitirme acompañarlos durante esta tarde de sábado. Y bueno, hablando de esta tarde, el clima en la región del Istmo de Tehuantepec se ha mantenido bastante caluroso. Les cuento que por lo menos aquí en Juchitán se esperan temperaturas cercanas a los 35 grados centígrados, por lo que es importante mantenerse bien hidratados, utilizar ropa ligera, buscar la sombra cuando sea posible. Y por supuesto, evitar exponerse al sol durante periodos prolongados, especialmente si realizan actividades al aire libre. Si tienen pensado salir a realizar compras, a visitar a la familia o asistir a alguna reunión este fin de semana, bueno, pues les recomiendo que lo hagan con tranquilidad y mucha precaución también. Recuerden respetar el reglamento de tránsito, utilizar siempre el cinturón de seguridad. Y si viajan en motocicleta, no olviden portar el casco igualmente. Recuerden que la prevención siempre hace la diferencia. Mientras tanto, aquí seguimos acompañándolos con la mejor música, con muy buena información, recomendaciones y la mejor actitud para hacer más agradable su tarde. Así que suban al volumen, relájense y no le cambien porque todavía vienen más éxitos, más información y la mejor programación solo por Radioteca.
1: De las sesiones en vivo para ustedes, dice más o menos. 3, 4...

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1: 5 de la tarde con 41 minutos.

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